0: Hemos escuchado a El Rey, Vicente Fernández. 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
0: 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La hora es...
4: 6 minutos.
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estilo a cargo de las hermanas Elvira y Carolina González, quienes han conformaron en su momento el dueto Las Palomas, originarias de Aguascalientes, México. Por cierto, una de las características de esta de este dueto es de que incorporaban en sus interpretaciones el arpa. Vaya, ese es como el sello característico, musicalmente hablando, de los arreglos musicales de los cuales pues ellas interpretaban las diferentes melodías que hemos conocido a través de toda su discografía de las hermanas González. Bienvenidos a este su espacio, Las Pesadas del Pasado. 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Vamos con más de los temas en este martes. Feliz tarde.

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6:24, tengo un saludo para María Gabriela Vázquez Romero, de parte de Eric Vázquez, en San Francisco, Morazán. Muchísimas gracias a ambos. ¿Quién más por acá? Permítame, tenía por acá otro saludo, se me perdió. Bueno. Rigoberto Montoya, saludos cordiales ahí en sintonía del 106.5 La Ranchera. Muchas gracias. Perfecto. Voy con más de las melodías, gracias a la fina cortesía de Santuario del Hermano Saúl, esta vez con los Cadetes de Linares.

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El saludo especial para el compa Rodolfo de parte de Luz, hasta Cantón Ánimas. Bueno, muchas gracias. Y con la siguiente canción ahí va el saludo especial de parte de su hija para el compa Rodolfo. ¿Qué tal? ¿Cómo estamos? ¿Bien? Vaya, perfecto. Vamos con otra de las clásicas.

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el estilo inconfundible de Chalino Sánchez en Las Pesadas. Bueno, cerramos el programa de este día agradeciendo a quienes se reportaron desde temprano al inicio de este su espacio, solicitando su melodía. Gracias. Hemos llegado por una fina cortesía de Santuario del Hermano Saúl con Las Pesadas del Pasado. La invitación es para el próximo. A las 7 vengo ya con Anochecer Ranchero, La Dinámica. Nos comparten una nota de voz y a través de ella le complacemos.

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9: 7:02.
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9: 7:04.
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1: Esperamos que todas sus actividades correspondientes a este segundo martes del mes hayan sido más que satisfactorias. Para quienes ya descansan y disfrutan de su merecido espacio de relajación, bienvenidos. Para quienes ingresan al turno respectivo de la noche, también sean bienvenidos y un placer inmenso el poderles acompañar. Bienvenidos a este su programa Anochecer Ranchero. La dinámica complacemos a través de notas de voz que usted nos comparte a través de nuestro WhatsApp.
2: Don Abelardo, buenas noches. Aquí buenas. Estamos en notas de voz, aquí pidiéndole vete alejándote de mí, de Marco Antonio Solís.
1: Con todo gusto, compita. Saludos hasta los guardados. Chalatenango.

Hola, buenas noches. Aquí estamos ya preparados para escuchar las noches de ranchero. Me haga el favor de complacerme con una canción del conjunto Primavera. Necesito decirte. Pase buenas noches.

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1: Hola, hola, buenas noches, don Abelardo. A ver si me podría complacer con Niña Amada Mía, por favor. Gracias.
2: Con todo gusto, feliz noche. Vamos con el estilo a cargo del Potrillo, recordando uno de sus temas en esta oportunidad. Le acompaña a su espacio Anochecer Ranchero.

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4: 7:20 minutos. Feliz noche a usted que nos permite acompañarle en esta oportunidad.
5: Buenas noches, Radio Ranchera. Por aquí escuchándolo en el Cantón Santa Rita Almendro. Hágalos el favor de complacerlos con una canción de los Tigres del Norte, Mañanitas Tapatías. Ya que Kailita está cumpliendo año mañana y queremos felicitarla.
4: Bueno, con todo gusto. Felicidades de antemano ya para la tiernita el día de mañana. Celebrando un año más. Felicidades. Vamos con los Tigres del Norte.

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1: Buenas noches de la ranchera. Le hablo de aquí a Arambala, Morazán. Necesito que me ponga una canción, Casas de Madera. Soy un fiel oyente todas las tardes. Gracias, muy amable.
2: Bueno, perfecto, muy fino, compita. Vamos con el estilo de Ramón Covarrubias Garza, mejor conocido como Ramón Ayala, acordeonista, cantante y compositor mexicano. Vaya, este caballero que nació el 8 de diciembre de 1945, 80 años actualmente, reside en Monterrey, México. Vaya, perfecto. Vamos entonces, una de las clásicas.

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1: Hola, buenas noches, Radio Ranchera. Le saluda Oscar de aquí de Santiago, Nonalco. Quisieran que me pusieran la canción Quiéreme de los Bukis. Y un saludo para mis amigos del cantón La Distancia, que siempre escuchan La Ranchera, y a mi amigo Renver, que está en La Hoja de Sal. Saludos para ellos. Bueno, gracias y buenas noches.
2: Bueno, con todo gusto. Claro que sí. Vamos a recordar el año de 1992. Esta producción, que por cierto el mismo nombre que le dio al álbum Quiéreme, que nos entregaron los Bukis en el 92. De esta producción, por cierto, se dieron a conocer como tres temas que fueron como los más solicitados en cuanto a gusto musical por el público, que es Mi Mayor Necesidad, El Celoso, y por supuesto, Quiéreme, el que le da el nombre a dicho álbum. 1992, en la memoria.

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1: Buenas noches, Radio Ranchera. Quiero que me complazca con una canción, Entre el cielo y el infierno, de Bronco. Feliz noche.
2: Igualmente, 7:35 minutos.

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0: Avanzando en la noche, 7:45. Sí, 7:45.
1: Hola, muy buenas noches, don Alardo. Saludos y bendiciones. ¿Será que me complace con la de Valentín Elizalde? Lobo domesticado. Gracias. Feliz noche.
0: Igualmente, saludos hasta Connecticut. Feliz noche.

0: 7:52 minutos. Un saludo especial a esta hora para el compa Rigoberto hasta Dallas, Texas. Saludos, compita. Vamos entonces con más de las notas de voz para complacerle en esta oportunidad.
1: Buenas noches, don Abelardo. Póngame la canción del Buki. Qué mala es, por favor, don Abelardo.

0: Voy con las últimas complacencias, agradeciéndole a usted la preferencia y la invitación para el próximo espacio.
1: Hola, buenas noches. Quería hacer un saludo para Tito Presa Gámez hasta la ciudad de Hilo Vasco, Cabañas. Y quería ver si me podía complacer con una canción directo al corazón de los Tigres del Norte. Buenas noches. Se escucha desde New Jersey.

Hola, buenas noches. ¿Qué tal, Radio Ranchera? Quiero que me complazca con la canción Le duela quien le duela, del señor Luis Aragón. Muchas gracias. Buenas noches.

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9: Hábleme fuerte, dígame, ¿en qué fecha usted nació?
10: El 28 de marzo. Del 66.
9: ¿Del signo Aries usted?
10: Sí.
9: ¿Su pregunta o su problema?
10: Es que mire, mi esposo toma mucho y cada vez se le incrementa más el alcoholismo.
9: ¿Fecha de nacimiento de él?
10: 22 de mayo del 67.
9: Tiene que traer la fotografía de él, hacemos un trabajo y tenemos unos remedios, unas gotas quitavicio y tenemos varias pues contras para esto, alejarlo, distanciarlo de toda esta situación y de las malas amistades, porque él se conduce y se conlleva por los que amigos dicen ser, pero verdaderamente no son amigos, sino que son pues convenencieros de bolsillo, que lo que buscan es un beneficio, pero desgraciadamente aquí lo veo, yo era un hombre bueno, él es luchador porque es un hombre trabajador.
10: Sí, él es muy trabajador.
9: Y es, pues, se esfuerza y se dedica, pero está mal relacionado y hay malas personas que están con él y hay que distanciar esas malas amistades, poner una distancia y lo podemos ayudar, traiga una fotografía de él, hacemos una ritualización por su beneficio, su familia, su futuro y a él le va bien, entonces para que tengan mejor economía porque verdaderamente no rinde, no alcanza el dinero para nada. Acérquese si puede mañana y la puedo ayudar, ¿ok? Me avisa y yo la espero y podemos atenderla y curarla y sanarle a su esposo. Dios la bendiga, hasta luego.
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9: Hola, ¿qué tal? ¿Cuál es tu nombre?
12: Es María del Rosario.
9: María del Rosario, ¿en qué le puedo servir? ¿Cuál es su problema?
12: Es el nombre de la persona que está enferma.
9: ¿Quién es la persona que está enferma?
12: ¿Qué? María del Rosario.
9: María del Rosario, ese es el nombre de la persona enferma. ¿Y usted cómo se llama?
12: Patricia.
9: Patricia, ¿y qué le pasa a María? Cuénteme.
12: Es que si lo que pasa es que ya tiene 3 meses que ella se ha sentido muy mal.
9: ¿Y en qué fecha nació ella?
12: El 15 de mayo de 1972.
9: Uy, esta mujer le hicieron un daño.
12: ¿Sí le puedo pasar a su hija? Bueno.
9: Hola, ¿cómo está?
12: Bien, gracias.
9: ¿Qué le pasa a su mamá? Cuénteme.
12: Es que empezó a sentirse mareada y con mucho miedo. Después dice que sintió que se le metió algo por el oído. Y desde ahí dice que siente que algo le anda, pero pues ya la llevamos a muchos lugares y no, dicen que no tiene nada.
9: Y eso que ella sintió que le entró, esa que en efecto fue ese daño, que penetró su cuerpo, desgraciadamente, y es lo que la tiene atormentada. Y ya ahorita no va a poder dormir bien y aquí viene toda esa situación, va empeorando cada vez más. Y ella siente que le camina, que le anda algo adentro del cuerpo, ¿no?
12: Ajá.
9: Lo que tiene no es bueno, es malo, hay que curarla, sanarla, pero tiene que traerla. ¿En qué fecha naciste tú?
12: El 7 de marzo de 1995.
9: ¿El signo Piscis usted?
12: Ajá.
9: Tráigame a su mamá o traiga la fotografía de ella y le puedo ayudar, ¿ok?
12: Bueno.
9: Dios la bendiga y la esperamos.
12: Sí, gracias.
9: Hasta luego, bye.
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9: Hola, ¿qué tal? ¿Cuál es tu nombre?
13: Rubén Sánchez Rodríguez.
9: Rubén, ¿en qué fecha nació?
13: 28 de julio del 75, señor.
9: ¿Cuál es su pregunta o problema?
13: Pues todo en general, señor. Se me está calcomiendo mucha... Estoy viviendo bajo mucha presión.
9: ¿Usted pertenece al signo de Leo?
13: Exactamente, sí.
9: ¿Y ha buscado ayuda antes o es primera vez?
13: Es primera vez, sí.
9: ¿Lo quieren ver arruinado, desesperado y destruido en el camino de su vida? Siendo un hombre bueno y noble como siempre ha sido usted, porque usted ha sido una persona buena. Usted ha querido salir adelante, usted ha querido triunfar en su vida, pero usted mire que por causa de su hermana usted no puede.
13: No, no puedo.
9: Siempre hay algo o alguien que se interpone en su camino. Su hermana mire con todo lo que ha hecho y usted ha participado en todas estas situaciones, hermano. Entonces usted está condenado a sufrir, a padecer las consecuencias de los actos de su propia hermana, condenando no solamente a usted sino a toda la familia con esas malas acciones. Porque ella pues sí acudió con esas personas y realizó esos trabajos, esas... Entonces lo que estamos tratando no es una situación fácil, tiene que acercarse, venir cuanto antes en una forma personal.
13: Uh-huh.
9: Entonces venga, acérquese cuanto antes, hable con su hermana, es muy importante que usted hable con su hermana y pues diga lo que le estoy diciendo, hermano, que hay una situación bastante fuerte, complicada, el daño, hermano, que ella mandó a hacer para con su cuñado, hermano. Esos son los problemas y la situación ahorita, las puertas se cerraron, pues usted trabajaba con este hombre, él es el dueño de todo, y mire su hermana, por la ambición, también por los errores mismos de su familia, y con todo respeto, y tener que inmiscuir pues también a su mamá, es su santa madre, pero también ella influenció mucho para esa relación de su hermana con este hombre, hermano. Ella puso pues mucho interés en este hombre y le quiso meter por los ojos a su hermana, esta persona, hermano, que desgraciadamente, mire las cosas como terminaron, las cosas mal. Entonces tiene que acercarse, si puede, con su mamá también, toda la familia, acérquese porque le puedo ayudar. Vamos a otra llamada.
13: Ok.
9: Dios lo bendiga. Acá lo esperamos, si puede, mañana, acá lo esperamos para curarlo y sanarlo.
13: Ok, gracias.
9: Hasta luego, bye.
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9: Hola, hola.
14: Hola, buenas. Mire, disculpe, yo le llamaba porque a mí me dio el número un señor de que dice de que usted cura a las personas que les han hecho mal.
9: ¿Cuál es tu nombre?
14: Mi nombre es Norma.
9: Norma, ¿en qué fecha nació?
14: Yo nací en el 1998.
9: Su pregunta, ¿cuál es su problema?
14: Fíjese de que yo tengo algo en la lengua. Y
9: ya
14: yo
9: visité.
14: ya anduve con especialistas y a mí lo que me dijeron era que como que tenía un reflujo gástrico, pero fíjese que yo no mejoro y la medicina que a mí me dieron no me cayó bien.
9: ¿Pero qué tiene en la lengua? ¿Qué sintomatología
14: fíjese
9: presenta?
14: Fíjese que la lengua la siento así como de cactus y la siento así como que tuviera así espinitas en la lengua. O sea, de que como esas cosas gustativas siento que me molestan. La gustativa que yo tengo en la lengua siento que me molesta porque cuando yo fui con el doctor con un otorino así en lengua, lo que me dijo que eso era normal. Y para mí no es normal eso, que yo sienta esa incomodidad en la boca.
9: A ver, usted nació en el 98.
14: Ajá, yo soy de 1998.
9: ¿Qué día?
14: El 12 de julio.
9: ¿Usted del signo Cáncer?
14: Yo creo que sí.
9: No, sí, yo le estoy afirmando y usted, su regencia viene de la luna. Usted pertenece al signo de Cáncer porque es de julio, del 12 de julio. de 1998, eso la hace a usted el signo Cáncer. Y cuénteme, ¿usted aparte de los doctores y de los especialistas ha buscado ayuda con algún otro tipo de personas?
14: Fíjese que yo sí, yo busqué ayuda con un señor de así, de que me dijeron de que podía eso, pero yo casi no le sentí mucha fe a ese señor. Entonces, por eso yo ya no fui con ese señor.
9: A ver, concentrémonos bien, a ver.
14: Me dijo que,
9: ¿Qué le dijo que qué?
14: Que me dijo de que como en una semana yo iba a tener mejoría, y pasó una semana y dos y yo no mejoré nada.
9: ¿Y pues qué le hizo este señor?
14: Supuestamente, el señor me dijo supuestamente que sí, que supuestamente era malo lo que tenía, me dijo.
9: ¿Y qué le hizo para contrarrestar eso malo o qué remedio le dio?
14: Pues él me dio unos baños, me dio 7 baños con las 7 hierbas. Y me los tenía que estar haciendo, me dijo, bien martes, jueves, algo así.
9: Pero bueno, mire, vea, es que su situación no es de baños ni nada en el cuerpo, afuera, lo suyo está adentro, hija, y es en la boca y es en su lengua. Entonces sí. Lo que a usted hay que darle es unas tomas de algo natural, tratarle de hacer un procedimiento en base con la sábila es lo importante y con lo que yo le puedo quitar eso, pero usted tiene que acercarse para yo explicarle bien cómo hace todo el procedimiento y sacarle lo que usted tiene adentro. Entonces eso hay que expulsarlo de su organismo, a usted hay que sacarle ese daño de su cuerpo y tienes que venir para yo poderle explicar y decirle a usted cómo someterle a ese trabajo. Entonces es importante que usted venga, yo le hago todo el procedimiento y la curo y la sano, porque si estamos a tiempo. Ahora, usted es muy importante que usted no coma algunas cosas que le perjudican y le potencializan el daño que hay en su organismo. Entonces yo tengo que limpiarla bien, porque el daño está en su interior.
14: Incluso yo hasta estoy bien delgada y todas las personas se admiran porque yo estoy bien pechita. Y entonces, pues de casualidad hoy vino ese tío, él es un tío, entonces, y él me dijo, mira mamá, ¿y qué tenés? Me dijo así, es que fíjese, le dije yo que yo no sé, le digo, yo no estoy muy segura, pero yo creo que mal me han puesto, le digo yo, porque ya anduve gastando y no encuentro qué es.
9: ¿Y el que le dijo a usted que nos llamara fue su tío?
14: Sí, él me dijo, es que él dice que los escucha, dice, por la radio.
9: Bueno, mire, entonces, vea. Usted, vuelvo y le repito, lo que le dieron a tomar le tiene afectado, porque lo que a usted le hicieron sí es mal. La única forma de yo poderle ayudar a usted es que usted venga para hacerle un ritual de purificación desde adentro hacia afuera. Entonces a usted le trataron de ayudar de afuera hacia adentro con unos baños que no le van a servir de nada. A usted es que hacerle un trabajo donde usted expulse y arroje esta situación. Va a quedar en una situación de recuperación, porque usted al sacar el daño, ya su cuerpo está sentido, está molesto, está dolido, y más que todo en una parte muy sensible que es su lengua. Entonces necesita usted unos remedios que yo le voy a decir a usted cómo los utiliza con unos té. Vamos a hacer unos baños también que le van a servir, le van a ayudar, pero lo importante es sacar el daño de adentro hacia afuera. Ya luego en la recuperación yo le digo a usted qué utiliza, qué va a tomar, qué va a comer, qué no debe de comer, porque hay cosas que le alteran y le perjudican. Entonces hay alimentos que hay que quitarle a usted, las sales mismas y unos minerales que vamos a utilizar, y darle un protector, un talismán, para que lo que saquemos no vuelva a entrar. Acá yo siento pesadez también, malestares en su cerebro, en su cabeza.
14: Todo eso lo siento.
9: Entonces hay que trabajar. Yo sé qué tiene usted y sé qué fue lo que le hicieron, porque a usted le dieron un brebaje, a usted le dieron a tomar, a comer porquerías, que no voy a decir yo qué le dieron, porque son situaciones que por respeto al público no las voy a mencionar, pero sí se las voy a sacar de su cuerpo y se las voy a mostrar, que usted vea. Y cuídese mucho, porque usted tiene que tener cuidado con la misma familia. Usted ha tenido problemas familiares que traen todas estas repercusiones. A usted la han envidiado y a usted la han juzgado mucho y le han tildado de muchas cosas, siendo una mujer buena, porque yo veo una mujer íntegra en usted, pero usted muchas veces también es enojona y usted es poco paciente y ha tenido problemas, que es la que le ha llevado a todo esto.
14: Sí, es verdad, tiene razón.
9: Entonces haga el esfuerzo y tan pronto pueda acá la espero, ¿ok?
14: Mire, mi pregunta es, ¿qué días son los que trabaja ahí? Porque él dice que ya conoce, dice.
9: Pues que la traigo hoy mismo, hija, véngase para acá la esperamos.
14: Pero es que el problema es que ahorita no tenemos lo importante, entonces pues nosotros queremos ir el lunes. No
9: acá sé si la lunes esperamos, aquel día que quiera, hija, que estamos todos los días, pero no deje pasar mucho tiempo porque lo suyo se está agudizando. Entonces no me vaya a venir ya con esa lengua, quién sabe cómo ya no pueda yo ayudarla.
14: Sí, pero mi pregunta es, ¿trabaja sábado y domingo?
9: Todos los días, hija, todos los días estoy, ¿ok?
14: Todos los días.
9: Acá la espero.
14: Entonces, mañana en la tarde se puede.
9: Primeramente Dios, acá la espero.
14: Entonces mañana en la tarde.
9: Pero para lo suyo es mejor que vengan ayunas en la mañana sin comer nada. Es más conveniente, hija, que venga temprano y sin comer, ¿ok?
14: Entonces que sea, bueno, es que en la mañana no puedo, por en la mañana tengo otro compromiso, entonces será el domingo.
9: El día que usted vaya a venir es mejor que vengan ayunas para poderle ayudar.
14: Pues sería domingo entonces.
9: Primeramente Dios, acá la esperamos.
14: Vaya, pues entonces bendiciones. Yo ahí lo busco, ahí.
9: Ándale pues.
14: Muchas gracias, oiga, por
9: se cuida, bendiciones, haga oración, encomiéndese a Dios que la vamos a ayudar. Yo ahorita la pongo en oración aquí de una vez.
14: Vaya, pues
9: se
14: gracias.
9: Cuida, hasta luego, bendiciones.
14: Bueno,
9: bye.
14: Adiós. Bye.
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3: Mi nombre es Edith Mendoza. Yo visité al hermano aquí en Santa Ana por mi hijo Miguel Ángel Mendoza, pues él tiene un problema de adicción, especialmente con el alcohol. A raíz de muchas situaciones, él empezó con ese problema de adicción al alcohol. Él no era así, él era un joven súper tranquilo, sin problema ninguno, pero debido a tanta situación que hemos pasado, él se hizo adicto a ese vicio. Y gracias al hermano, pues he logrado que tenga 3 días sin tomar, luego de haber pasado dos semanas en Zumba, como decimos aquí. Y pues espero que vayamos por mucho más. Y gracias a la ayuda del hermano, estamos venciendo poco a poco ese problema de adicción que tiene mi hijo.
4: Bueno, Edith, es gracias a tu fe, como también cada día logramos construir mejores resultados para tu hijo. Y algo que es de aclarar, recuerde que nosotros no damos sanación, somos un instrumento y canalizamos esa energía divina a través de este don sagrado que Dios nos ha otorgado desde nuestro nacimiento para guiar y orientar por senderos de sanación y liberación a todo aquel que lo necesite. Personas con problemas de salud, dolencia, enfermedades raras, problemas de vicio, situaciones que llegan a acechar la tranquilidad del hogar, a dañar y perturbar la sana convivencia, nos puede llamar para que le ayudemos en esta fecha tan especial. 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Bueno, y en nuestra sesión de preguntas y respuestas recibimos una consulta de cabina. Quiero consultar por mi hijo. Desde que terminó su relación, él ha cambiado muchísimo. Empezó a tener problemas con los vicios, se alejó de la familia y parece que no logra salir de esa situación. Su fecha de nacimiento es el 27 de agosto de 1989. Quiero saber qué está pasando con él y qué puedo hacer para ayudarlo. Bueno, lo primero vamos a mirar, vamos a observar a través del campo espiritual y el campo aural de su hijo qué es lo que está rodeando la vida de él. Y haciendo la canalización, sí, acá se logra percibir que esa ruptura no fue simplemente una separación sentimental. Ten mucho cuidado porque hay una carga emocional muy fuerte que quedó sobre él. Él ha absorbido y él ha de cierta manera recogido de esa mujer algo que le va a terminar desestabilizando la vida, conduciéndole por un camino de un vacío que no logrará llenar por más alcohol y por más drogas que pruebe. ¿Por qué? Porque él está intentando llenar un vacío y lo está intentando llenar a través de lo pecaminoso. Y eso a lo único que lo está conduciendo es a destruir la vida de él. Usted acá no me está consultando por el trabajo, no me está consultando por la parte económica de él, pero acá lo veo que ya lo corrieron del trabajo. Veo que en estos momentos él se quedó sin ese apoyo económico y empieza a convertirse en una carga para la familia. No solamente para la familia, sino que está empezando inclusive a tomar cosas de la casa para poder seguir alimentando, para poder seguir y continuar en esa vida que de cierta manera lo está llevando no solamente hacia la soledad y la pobreza, sino hacia una enfermedad que va a ser irreversible. Ahora, ¿en qué hay que tener mucho cuidado? En la posesión que veo de ella sobre la vida de él. ¿Qué quiere decir esto? De que esta mujer ha utilizado cosas negativas, algo le dio a él que lo contaminó y de cierta manera lo profanó, porque cuando algo entra al cuerpo de uno sin autorización, sin consentimiento, sin la plena razón y conciencia de qué es lo que estoy consumiendo, pues eso es algo malo que entró y se llama profanación. Y debes de tener mucho cuidado, hijo mío, porque si veo que algo malo te tienen y eso puede representar para tu vida algo muy negativo. Así que habla tú con él, habla con tu hijo, explícale lo que está pasando, invítalo a que venga a nuestro consultorio de manera presencial, que venga contigo para que vea lo que está pasando en la vida de él, porque muchas veces las personas no quieren abrir los ojos, se colocan vendas para vivir en un mundo de fantasía y de engaños cuando no debe de ser así. Debemos de ser conscientes y debemos de ser honestos con nosotros mismos, porque algo que digo y que repito mucho, la verdad es una acción altamente dolorosa, pero es sin duda uno de los caminos de sanación y liberación que mejor podemos tomar. Así que la invitación para todos los que nos sintonizan, los que nos escuchan a través de esta hermosa cadena radial, esta estación tan positiva, a que nos llame y nos consulte si está usted viviendo algún problema con algún hijo, con alguna pareja, con algún familiar que ha empezado a perderse en caminos de drogas, de vicios, de alcohol. ¿Por qué le invito a que llame y participe? Porque muchas veces cuando un ser querido está atravesando una situación de estas, puede colmar la paciencia, puede generar un rechazo hacia la familia y la familia se puede cansar y puede querer dejar de ayudarlo. Pero hay que tener cuidado porque la maldad, eso es lo que quiere, alejar a la persona de la familia para que la persona se quede sin ningún recurso, sin ninguna ayuda que le pueda de cierta manera tender la mano para salir del problema en el que se encuentra, que muchas veces son problemas sobrenaturales. 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Bueno, y algo que me preguntan mucho, ¿realmente se puede, hermano Saúl, revertir una situación que parezca totalmente perdida? Me han puesto muchos ejemplos sobre personas con problemas de salud grave, personas atrapadas en vicios, un tema que estamos tocando hoy, o cuando una relación sentimental parece que ya no tiene ninguna salida hacia la restauración. Muchas personas se preguntan, ¿se puede realmente hacer algo? Quiero ser muy enfático y claro con esto. Y es una opinión personal de lo que la experiencia y en este camino de la vida he logrado observar mientras ayudo a la persona. Y es la respuesta sí. Yo creo profundamente que mientras exista vida, conciencia y voluntad de transformación, no todo está escrito. Y quiero aclarar algo muy importante. Cuando hablo de resultados extraordinarios, no estoy diciendo que yo tenga el poder de hacer un milagro. El mérito no es mío. La fe no funciona como una varita mágica, ni como una garantía de que todo sucederá exactamente como usted o como yo quiera. He conocido casos desde la perspectiva humana que parecían completamente cerrados. Me recuerdo un caso, hablando hoy sobre el tema de las drogas, una persona que llevaba muchísimo tiempo atrapada en el alcohol. La familia había perdido toda esperanza, habían intentado de convencerlo, internarlo, ayudarlo, centros de rehabilitación carísimos en el extranjero, y nada había logrado ayudarle. Pero llegó un momento en que esa persona tomó conciencia de que necesitaba cambiar. Se comenzó un proceso de orientación, acompañamiento, trabajo espiritual, y ahí, paralelamente, recibió la ayuda que necesitaba para enfrentar su adicción. Poco a poco, ¿qué empezó a pasar? Empezó a recuperar su voluntad, su familia, su vida. Ahí se empezó nuevamente a encarrilar hacia algo positivo. ¿Y qué van a creer? La persona logró superar la adicción que estaba viviendo. Nunca es tarde y nunca pierda la fe si en su casa hay un problema a enfrentar. 60 49 49 09. 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podremos ver en su fecha de nacimiento, el palmar de la mano, el iris de sus ojos, qué está pasando en su entorno y qué ha de venir, porque sí, lo que se traza en el presente marca hacia dónde va su 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
2: Detente. Haz un alto en tu vida. Llegó el momento de pensar en ti. ¿Estás pasando por malos momentos? ¿No eres feliz? ¿Tienes miedos? ¿Temores? Recuerda que el único camino a las bendiciones es Dios. Y por eso, este programa es en honor al poderoso Cristo resucitado. Así como resucitó Jesús, tú también puedes resucitar tu suerte, tu felicidad, tu abundancia, tu paz, tu tranquilidad. No olvides que Dios envió a su Hijo a morir por nosotros y para limpiar nuestros pecados. Y así como Jesús resucitó, vamos a resucitar de la ruina, la pobreza, la enfermedad, la tristeza, la angustia. Haz un alto a lo que estés haciendo en este momento y date unos minutos. Bienvenidos.
3: Cordial saludo para todos y todas. Bienvenidos a este su espacio de consejos, ayudas y orientaciones para una vida mejor. Recuerda que diariamente estamos los maestros del Cristo resucitado orientándoles para que les vaya bien en la suerte, para que les vaya bien en el amor, para que les salgan buenos empleos, buenos trabajos. Estamos rompiendo esos problemas que día a día afectan tu entorno, tu arduo vivir. ¿Cuántas personitas en este momento viven como perros, pelean como gatos, hay discusiones en la casa, no hay entendimiento, no hay diálogo, se insultan, se tratan mal, se golpean, incluso bajo ese techo han habido tragedias? ¿Por qué? Porque directamente puede haber alguna energía que está ocasionando que su vida esté patas arriba. Por eso la invitación es para que usted consulte ya el pasado, el presente y el futuro. Vamos a ayudarle mediante directamente la lectura. Podemos decir a usted qué pasa, qué sucede, qué está, mis queridos amigos, ocurriendo en tu vida. Recuerda de que nosotros somos mensajeros espirituales, venimos de la mano de Dios, el Espíritu Santo, la Virgen Santísima, para sacarte de ese abismo, de las drogas, el alcohol, esos problemas de tabaquismo, esa drogadicción. Por favor, estamos aquí para servirle. 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Estoy limpiando tu camino de piedras, de obstáculos que puedan causar tropiezos y caídas, y así, mi querido amigo, usted está sufriendo. 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Vamos a escuchar los testimonios, más personitas que vieron cambios positivos en su vida después de haber recibido ayuda aquí en la consulta con los maestros del Cristo resucitado.
4: Mire, hermano, les doy gracias a ustedes por venir a este lugar, y sí, vine a este lugar porque me sentía mal, pero mi Cristo resucitado me ha estado dando fuerza. Porque como creí que iba a venir, por los trabajos que he tenido no podía, pero sí ha hecho el esfuerzo de venir. Pero voy a venir a terminar mi curación, que lo va a hacer el hermano. Porque ahorita doy gracias por mis trabajos que así han sido buenos, por mi Cristo Jesús, que cuando andaba haciendo todo eso, sella que le pedía a él que fueran buenos mis cultivos y se han sido buenos. Bueno, por derecho, como dice la razón, mi padre me dio la gran fuerza en mi trabajo para hacerlo y me ha dado la bendición. Entonces, por eso espero a varias personas que crean en este lugar, que si aquí se ve la verdad, porque mi Cristo Jesús resucitado es una gran cosa, y el que tiene fe, pues lo ve a los 3 días el resultado. Y por eso les digo en esta hora, que no se queden solo oyendo el programa, que vengan, porque por todo el mundo se escucha este programa. Y hay personas que están solo de brazos cruzados y no pueden echar un paso, pero échenlo a este lugar, que aquí en este lugar sí hay poder. Hay poder porque Cristo Jesús le ha dado un gran poder a nuestros hermanos. Y entonces por eso les digo que vengan a este lugar con fe y aquí salen sanados de este lugar, porque el Cristo Jesús sí tiene poder. Gracias.
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3: A esta hora vamos con las cartas, los mensajes. El señor Hugo Sadiel: hermanito, su hogar se está acabando debido a la señora Carla Acevedo, para que usted le vaya mal y hayan peleas, discusiones en su casa. Anderson González dice: maestro, quiero que me dé mi numerito de suerte. Hijito, tengo su número, pero si le doy ese número, usted va y juega a las loterías y eso es botar la platica a la basura, ya que está bloqueado. Entonces, hijito, debe de visitarme pronto, Padre de Dios. Alejandra Ortiz dice: maestro, mi madre está muy enferma. La he llevado a muchas partes y le cuento de que no me le dan ninguna solución. Ella es nacida el 10 de mayo de 1980. Madre de Dios, Alejandra, madre, tienes un problema de enfermedades naturales conjuntas, las cuales están atacando porque ella no se ha controlado. Ella se esquiva para ir a la medicina, para ir a donde los médicos. Entonces, madrecita, yo la invito para que se acerque. Yo le voy a curar, tengo el secreto, tengo el conocimiento de todas las plantas y le voy a entregar el mejor tratamiento para tu madre. Yo, acérquese pronto, madre de Dios. La señora Máxima Velandia dice: maestro, gracias, le cuento de que puedo hacer negocios sin temor y le cuento que he ganado. Ya tengo 2 negocios, uno con el padre de mi hijo, mi exesposo, ya que yo confío mucho en él. Pusimos un restaurante y está marchando muy bien. Él me entrega datos e información y cuentas del negocio a diario. Y también estoy en el proyecto de poner una barbería con el novio de mi hija, o sea, mi yerno. Maestro, la verdad, las cosas me han surgido muy bien. Antes no tenía cabeza para nada. Mi suerte ha cambiado. Dios lo bendiga. Mis amigos, ahí está. Son personas que no han visitado profesionales como este servidor. Yo sé que muchos de ustedes necesitan urgente la curación de una enfermedad. ¿Cuántos de ustedes en este momento han perdido el empleo porque mantienen de incapacidad en incapacidad? Y como yo lo he dicho en los programas, uno a una empresa le sirve aliviado. Usted enfermo no sirve para nada. A usted enfermo lo reemplazan por otro. Créame, querido amigo, si usted está enfermo y está produciendo al 60, al 70%, mi querido amigo, le van a cancelar el contrato. Eso que porque esté enfermo, no, solo cancelan y listo. Allá ponen otro que produzca al 100%. Y eso, mi querido amigo, es de saberlo. Mucha gente cree que porque es que llevo 5 o 10 años en esa empresa, a mí me quiere el gerente, a mí me quiere el jefe. Sí, alguna estimación hay, porque todos somos humanos. Pero mi querido amigo, en el momento de producir, hay muchos jefes, hay muchos supervisores y patrones que de una vez lo van cambiando y ponen es otro. Así de sencillo.
6: Así es sencillo, mis queridos amigos. Entonces, por eso les digo, si usted está enfermo, no le duela, mi querido amigo, en salir, en pagar un pasaje, buscar una consulta con este humilde servidor. Yo tengo los tratamientos garantizados para que usted se levante de esa cama. 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Recuerde que hay que sacar ese tiempito. No se me puede quedar en la casa nomás allá viendo partidos, viendo el fútbol, viendo que la novela, o la hermanita ya que viendo que la televisión, que mirando la película, que la novela turca, que viendo... No. Hay que sacar el tiempo para poder curarnos, para poder sanarnos. Hay que hacer el esfuerzo. Hay mucha gente que dice, no, es que donde el maestro hay que pedir cita 8 o 10 días antes porque eso es una inmensidad de gente la que va. Y sí, así es. Aquí viene mucha gente. Aquí en mi oficina hoy hay cantidad de personas, porque la gente sabe el poder de curación que tengo. Por eso la gente viene, escucha los testimonios y saben de que aquí estamos ayudando, es de verdad. Vicente Muñoz Alvarado dice, maestro, quiero que me ayude para vender unos terrenos, ya que soy comisionista, yo compro y vendo terrenos, vivo de esto, pero la suerte está estancada. Mi amigo, lo que pasa es que usted no se ha dado cuenta de que su socio Rogelio le está a tu suerte. Para él llevarse los clientes, mire que él en el último mes vendió 2 terrenos, pero eran de él, y los suyos los tiene, o sea, mejor dicho, debe visitarme pronto. 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
7: Estos son los testimonios de vida, de vida, de vida.
8: Herminia Castro, le digo a las personas que yo vengo feliz. Por lo vi de verdad y que sí creo que sí son buenos los hermanos y por eso invito a más personas a que vengan. Yo no podía reconciliar mis sueños y ahora sí ya puedo dormir feliz y invitarlo a las personas, que a todas aquellas personas que necesitan buscarlos, que vengan.
3: Gracias, mi amiga, ahí está. 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Escuchemos más testimonios, más personitas. Venga para acá, mi hermano, cuéntame el testimonio para este gran día.
9: Juan, mi enfermedad era impotencia sexual. A mi esposa no la satisfacía y le quedaba mal y vivía frustrado por eso. Pero gracias a la ayuda que ellos me brindaron, hoy estoy bien, mi esposa está contenta, ya no anda brava porque ya le respondo como hombre. Yo le decía, le mentía que estaba cansado, que no, que esta vez no, pero gracias a ustedes y a su ayuda que me han brindado, me ha ido bien. Gracias a la ayuda que me han brindado, a sus oraciones, a la cadena de oraciones que han tenido, y me ha ido bien en mi taller de carros. Tengo un taller de carros y todo venía para abajo, pues no me rendía el trabajo. No sé qué había, pero la ayuda que busqué con ustedes me fue bien. Gracias a que busqué la ayuda de ustedes, estoy superando gracias a sus oraciones y la ayuda que me han brindado. Gracias, estoy muy agradecido.
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1: Detente. Haz un alto en tu vida. Llegó el momento de pensar en ti. ¿Estás pasando por malos momentos? ¿No eres feliz? ¿Tienes miedos? ¿Temores? Recuerda que el único camino a las bendiciones es Dios. Y por eso, este programa es en honor al poderoso Cristo resucitado. Así como resucitó Jesús, tú también puedes resucitar tu suerte, tu felicidad, tu abundancia, tu paz, tu tranquilidad. No olvides que Dios envió a su Hijo a morir por nosotros y para limpiar nuestros pecados. Y así como Jesús resucitó, vamos a resucitar de la ruina, la pobreza, la enfermedad, la tristeza, la angustia. Haz un alto a lo que estés haciendo en este momento y date unos minutos. Bienvenido.
2: Bienvenidos amigos en Dios, Patria, Universo. ¿Cómo está mi linda familia? Bienvenidos, bienvenidas a este su espacio de los maestros del Cristo resucitado. Todos los días estamos atendiendo consulta de curación, de sanación energética y espiritual. 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Recuerden, mis amigos, de que diariamente estamos eliminando de tu vida las malas energías. Siente usted que tu vida está estancada, no avanza para ningún lado. Hay problemas, hay dificultades. Siente que la mala vibración, las malas energías y que el éxito está estancado. No prospera, no progresa, no avanza. Se siente atado, el éxito no llega. El éxito y las oportunidades se te escapan de las manos. Querido amigo, recuerda que nosotros los maestros del Cristo resucitado estamos para ayudarte día a día. Vamos a transformar tu destino limpiando tu suerte a través de trabajos espirituales. Vamos a atraer la prosperidad, la suerte, la fortuna, el amor a tu vida, que eso es lo que usted merece, que eso es lo que usted ha buscado. Recuerde, mi querido amigo, que si el amor se ha alejado de tu vida, nosotros vamos a recuperar ese amor perdido. Vamos a eliminar la raíz que está causando interferencia y vamos a retirar amantes y terceras personas que intentan destruir tu vida en la parte amorosa, en la parte sentimental. Diariamente nosotros, los maestros del Cristo resucitado, estamos solucionando problemas difíciles, estamos solucionando problemas familiares, económicos o de pareja. Vamos a devolverle a usted la tranquilidad y la paz mental que ha perdido. Quiero también que recuerde que le vamos a proteger su vida con el gran secreto, sí señor, este gran Cristo resucitado, para que se proteja de envidias, para que se proteja de fracasos, enfermedades raras o rebeldes. Mediante este poderoso Cristo resucitado, vamos a blindar tu vida, tu casa, tu hogar, bienes, cultivos y sembrados de manera espiritual, y vamos a asegurar tu camino hacia el éxito. No vamos a permitir que la mala suerte, la mala vibración y las envidias afecten tu vida, mi querido amigo. Vamos a cortar todo lo negativo y vamos a abrir nuevos caminos para que llegue la abundancia en la economía, en el amor, en la salud. Vamos a dejar atrás la incertidumbre. Vamos a recuperar el control de tu vida sea amorosa, económica o de la salud. 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Vamos a escuchar los testimonios de personitas que vinieron y hoy dicen gracias. He visto cambios positivos en mi vida, he recuperado mi hogar. Escuchemos.
3: Mi nombre es Javier, de Chinameca, y trabajo en un taller mecánico. Gracias a los hermanos que curan mi negocio, pudo prosperar nuevamente, ya que todavía he estado muy bajo, tenía unas deudas muy grandes que tenía que cubrir.
2: Javier, cuéntanos cómo era tu vida antes de visitar a los maestros del Cristo resucitado. ¿Cómo era la situación? ¿Qué pasaba? ¿Qué sucedía? ¿Cómo se sentía usted de ánimo? ¿Cómo se sentía de fuerzas, padrecito? Hasta que dijo, no más, y vino aquí a la consulta. ¿Cómo era su vida, padre?
3: Y me estaba desesperando e incluso había pensado en abandonar todo y salir corriendo así a la causa de mi deuda, pero gracias a los hermanos que curan y a la suerte que me ayudaron, mi negocio y yo hemos podido salir adelante. Gracias, hermano.
2: Gracias, mi querido hijo de Dios. Dios le pague por este testimonio. Escuchemos el mensaje del gran secreto religioso, el Cristo resucitado, que iluminará tus pasos y guiará tu camino al éxito, a la abundancia y a la prosperidad.
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2: Sí, mis amigos, este es el Cristo resucitado. Cambiemos tu suerte, atraigamos cosas buenas a nuestra casa, a nuestro hogar, dejemos de sufrir en silencio, dejemos de arrastrar cadenas de dolor, de tristeza. Vamos a ayudarlo a usted que está buscando armonía, usted busca calma, busca prosperidad, quiere bienestar para tu vida, para tu pareja, pero usted siente, querido amigo, que las puertas se cierran. Recuerda que nosotros, los maestros del Cristo resucitado, estamos realizando poderosos para traer la prosperidad. Estamos ayudándole a través, mi querido amigo, de energías positivas a transformar tu realidad actual de forma positiva. Recuerda que si tu corazón sufre por un desamor, una traición o una soledad, vamos a atraer el amor verdadero, a recuperar tu amor, mi querido amigo. Vamos a fortalecer esos lazos afectivos que existen con tu novio, con tu novia. Vamos a limpiar los caminos para que haya energía positiva, para que la suerte y la fortuna y al mismo tiempo la economía, el dinero, fluya, mi querido amigo, y así pueda usted tener abundancia. Vamos a proteger tu casa, tu hogar, renovando energías vitales que van a ayudar a traer salud, paz mental, estabilidad emocional para todos tus seres queridos. Vamos a traer cosas buenas, cosas lindas y maravillosas para que haya verdaderamente abundancia. Vamos a alejar esas preocupaciones que tiene usted a diario, que se la pasa pensando, ¿será que mi mujer me engaña? ¿Será que mi esposo tiene otra? ¿Será que esa mujer sí me conviene? ¿Ese trabajo que me prometieron sí va a llegar? Querido amigo, vamos es a reventar todos esos nudos y vamos a abrir esas puertas a la abundancia para que usted mañana o pasado mañana venga y nos regale testimonio o simplemente nos diga Dios le pague. 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Vamos a escuchar más testimonios, más personitas felices que hoy dicen, gracias, maestros del Cristo resucitado, mi vida es otra, me salvaron la vida, estoy feliz, tengo trabajo, tengo amor, la salud está vital. Escuchemos los testimonios.
5: Yamilet García, yo sentía en mi estómago, me sentía muy llena, como algo que se me movía, y desde ese día que yo vomité eso, ya mi estómago ya no se me inflama. El dolor me dolía demasiado, demasiado dolor. Abajo de mi ombligo yo sentía como algo que una pelota que no me dejaba ni dormir tranquila. Ya me he sentido más tranquila, he comido lo normal y no, yo siento que mi estómago no se me inflama. Me siento bien, gracias a Dios. Si se sienten mal, que vengan, que acá es un lugar que lo liberan a uno de todo mal. Que yo la verdad me sentía muy mal.
6: Muchas veces las personas no se dan cuenta de que la mala suerte en el amor, de que la mala suerte en el hogar, en la relación de pareja, en un noviazgo, o por ahí con la amante, o con la amiga, o que de pronto usted ya tiene 25, 35, 45 o 60 años y no ha sido feliz con una mujer, o usted madre, no ha sido feliz con un hombre. Ha tenido novios, ha tenido amigos, ha tenido amantes, quizás se ha casado, pero no ha durado ese matrimonio. Muchas veces las personas en la juventud, a los 18, 20 o 25 años, inexpertos, hombres o mujeres, se meten a salir con un hombre o con una mujer, pero no se dan cuenta de que quizás esa relación, quizás esa mujer, para poder conquistar ese muchacho que de pronto estaba terminando sus estudios y que era el de admiración para todas las chicas, ella no quería quedarse porque de pronto ella no era el gusto de él. Y quizás todo esto con el tiempo no funcionó. Y ahí está ese hombre, ahí está esa mujer con esa atadura que no puede enamorar a otra mujer. Entonces hoy quiero invitar a estas personas para que sepan, puede ser el causante de su desdicha en el amor, de su fracaso en el matrimonio o en el hogar. Muchas veces en la juventud, estos jovencitos o jovencitas son de pronto un hombre de 30 años, quiere enamorar a una chica de 18, 20 años. Entonces, ¿qué hace? Le da por ahí un dulce, le da una chocolatina, pero resulta de que esa tortilla, de que esa chocolatina estaba contaminada. Quizás ese dulce antes lo pusieron de pronto en algún lugar. Mis queridos amigos, esto se ha visto. Mis queridos hermanos, le preparan un jugo, le preparan un café, un chocolate. Y luego esa mujer que antes tenía ese hombre que lo miraba con desprecio, con rabia, ya la podemos ver andando detrás de él, mandándole saludes, llamándolo al celular, invitándolo a la casa. ¿Por qué? Porque le dieron la dulce toma. Y lo mismo sucede con hombres. Hombres que de pronto tienen un hogar, tienen un matrimonio, y de la noche a la mañana lo vemos por ahí con una mujer mayor que él. Lo atrajeron a través de un menjurje, a través de una comida, una cena, un refresco, una gaseosa. Mis queridos amigos, caras vemos, corazones no sabemos. La maldad existe, la envidia siempre ha existido. O si no, para no ir muy lejos, miremos las escrituras. Caín mató a su hermano Abel por envidia, por rabia, que porque Dios siempre lo elegía a él, le daba las mejores cosechas, le daba las mejores siembras, los mejores animales. Entonces lo mató con una quijada de burro, imagínense, con un hueso, le metió su golpe, lo mató. Y ahí está. Por eso no nos podemos cuidar en nuestra propia casa. Los mismos hermanos nos tienen rabia, las mismas hermanas se tienen envidia, la misma madre le tiene envidia al hijo o a la hija. Y esto no es en todos los casos, no. Hay excepciones. Por eso, mis queridos amigos, no nos podemos confiar. Quizás usted hoy está haciendo para que su hogar de pronto no peleche, para que usted no sea feliz, para que usted no sea una persona, mi querido amigo, próspera. Y todo esto a consecuencia de la misma familia. Entonces, resumiendo, mis queridos amigos, la maldad la utilizan para muchas cosas, para destruir un hogar, para destruir un matrimonio, para arruinarle la felicidad a un hombre o una mujer, para destruirle la parte económica. Entonces tenemos que buscar la ayuda y la solución ya. ¿Cuántas veces vemos hombres de rodillas llorar, suplicar a una mujer y esa mujer por ahí acostándose con el uno o con el otro? ¿Cuántas veces vemos a esa mujer suplicarle a un hombre que esté con ella? Porque
7: no sufra más por amor. ¿Se siente abandonado o rechazado? No sufra más en silencio. Recuperamos amores imposibles. Le tenemos la solución. Consúltenos.
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10: Esta hora vamos complaciendo con canciones que nos han solicitado. Buenos días.
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0: Pues sigue así.
1: No me escribiste y mis cartas anteriores no sé si las recibiste.
0: ¿No es así?

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3: 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La solución a todos los problemas morales, sentimentales, económicos, espirituales. Conocemos el manejo de las energías y podemos ayudar en cualquier tipo de problema. Si tiene usted un daño, un mal, una negatividad, está padeciendo de esa extraña enfermedad, está en su cuerpo, en su casa, en su negocio, en su familia, desde hace tiempo vienen sufriendo y padeciendo de esa situación crítica, difícil, la relación entre la familia, los pleitos continuos, la pérdida del respeto, se pierde el cariño, el interés, los valores mismos y hay dispersión, se crea aislamiento, se crea ese conflicto total y quiere usted una solución. Créame que en sus manos está el poderse ayudar porque es usted mismo el que tiene el poder, la facultad. Nosotros somos instrumentos, somos personas profesionales nacidas con un don y podemos aportarle una ayuda, pero depende de usted, de su fe, que es lo más primordial y principal, el creer en Dios, en sí mismo, el tratar de hacer las cosas porque se trata de actuar. No esperar que las cosas lleguen solas, ¿no? Hay que buscar. Dios claramente lo dijo, ayúdate que yo te ayudaré. Así que ponga de su parte, reaccione, reflexione, quítese esa venda de los ojos y dése cuenta de la verdad, de que hay algo, hay alguien. Siempre ha habido alguien interpuesto en el camino de su vida, tal vez usted lo está sintiendo. Yo hago el llamado a todas aquellas personas que están sufriendo en estos momentos. Si hay personas pues, que le han hecho la vida imposible y usted quiere deshacerse de esa mala suerte, proteger su cuerpo, proteger su familia, no espere. 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
3: Hola, ¿qué tal? ¿Cuál es tu nombre?
5: Mi nombre es Prócoro Patiño Gómez.
3: ¿Me dice más despacio su nombre, por favor?
5: P-R-O, C de Carlos, O-R-O, Prócoro.
3: ¿Trócuro?
5: Sí.
3: ¿En qué fecha nació Trócuro?
5: Mes 6, 15 del 67.
3: ¿De junio?
5: Sí.
3: 15 de junio de 1967.
5: Sí.
3: ¿Y cuál es su consulta, mi estimado amigo? ¿Qué le podemos ayudar? ¿Su problema?
5: Mire, hace aproximadamente cuatro meses falleció mi esposa. Y hay algunas personas que me dicen que a lo mejor no fue muerte natural, porque entre su familia había algunas personas que le tenían bastante mala voluntad. Y yo quisiera saber esto. Ya no,
3: lamento.
5: Ya no puedo remeter nada, pero
3: lamento mucho la pérdida, Trócuro.
5: Ajá.
3: Y hay que orar, tener resignación. Es muy pronto, hace muy poco que falleció su señor hermano.
5: Sí.
3: Y pues mucha resignación. Es difícil, no hay palabras pues de consuelo porque pues la pérdida, hermano. Se nota que usted la quiere, la ama. Y hablo así porque ella aún existe. Murió su cuerpo, mas su espíritu vive. Piense en ella, hágame el favor y dígame, ¿en qué día, mes, cumpleaños ella?
5: En este mes, el 16.
3: Bueno, concéntrese y piense en ella, mi estimado. Hágame el favor, concéntrese y piense en ella. Y vamos a tratar de crear ese puente, hermano. Ella, como le digo, su espíritu aún vive porque la vida es eterna. Entonces hay que hacer mucha oración. Usted sí reza constantemente por ella, lo hace todos los días.
5: Todos los días.
3: Perfectísimo. Usted es una persona muy espiritual, hermano, con muchos valores. Veo un hombre bueno en usted, una persona, hermano, muy dedicada y una persona con mucha intuición. Y usted sabe, entiende muchas cosas. Conoce usted bastante, hermano, a las personas y sabe que lo que ella le hicieron sí fue un daño. O sea, su señora sí, lamento decirle que murió, todo lo que provocó la muerte de ella. Y hay que hacer un trabajo porque al fallecer toda esa energía se desencarnó. Y a quien buscas a usted, mi estimado. O sea, el mal llega, hermano, a los hijos, pero la mitad es a la pareja. Es como cuando alguien deja una herencia, hermano. O sea, las herencias no solamente son materiales o de dinero, no. Las herencias también, hermano, son de energías. Y la energía de ella, al abandonar su cuerpo, pues busca y llega primeramente pues a usted. Casi toda la parte más grande de esa energía llega y recae en usted. Y pues lógicamente en los hijos también, pero aquí hay que limpiarlo, purificarlo y hacer un trabajo para acabar este mal y que ella esté tranquila, que ella tenga ese descanso, hermano, y que esté en paz para lograrlo. Tiene que acercarse, Trócuro. Lo más conveniente es que usted venga en una forma directa, personal, hermano. Hay mucho que decirle. Su caso es complejo, es delicado, es difícil. Y usted lo han vivido, ustedes han sufrido, hermano. O sea, usted es un hombre, hermano, muy luchador, muy trabajador, hermano, pero siempre hay algo, siempre pasa algo, siempre sucede o hay personas interpuestas en el camino de sus vidas, hermano. Y lamentablemente es la misma familia, hermano.
5: Sí.
3: Entonces
5: sí,
3: es...
5: Sí. Es complejo. Sí, es verdad, es porque desde que nosotros empezamos a agarrar las casitas que teníamos, siempre
3: despierta había... la envidia, gente envidiosa porque usted, hermano, con su trabajito, hermano, y han tenido logros, pues. Y eso a la gente le puede, la gente se llena de rabia con esto, al verlos triunfar. Y usted, hermano, ha sido una persona, hermano, muy dedicada, porque yo en usted veo un gran hombre y una persona muy trabajador, porque usted es muy trabajador. Pero mire, hermano, mire desgraciadamente cómo la envidia es que ha causado todo esto, los pleitos, porque hubieron pleitos fuertes, le sacaron corajes a su señora, hermano.
5: Sí, es verdad.
3: Y todas esas rabias, ese estrés, todo eso la fue enfermando y fue debilitándole y bajando sus defensas, su sistema, hermano, caído totalmente, cáncer que carcome y corroe, pero todo es producto del estrés, de la preocupación, de los problemas que habían, hermano, y que hay, porque todavía están latentes los problemas, le estoy diciendo. Están latentes y esto hay que solucionarlo. Usted tiene que acercarse cuanto antes para someterlo a un buen trabajo de limpieza, de purificación.
5: Sí, está bien.
3: Entonces haga el esfuerzo y tan pronto pueda, yo acá lo espero para poderlo ayudar.
5: Sí, está bien.
3: Ándele pues. Dios me lo bendiga y me lo proteja mucho, mi estimado, y lo espero cuanto antes, hermano, con el favor de Dios poderlo ayudar, ¿ok?
5: Sí, muchas gracias.
3: Dios me lo bendiga, hasta luego.
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3: Hola, ¿qué tal? ¿Cuál es tu nombre?
4: Amanda Varela Turrubiate.
3: Amanda, ¿en qué fecha nació?
4: Agosto 27 del 72.
3: Agosto 27 de 1972.
4: Sí.
3: ¿Cuál es su consulta, su pregunta?
4: Que a mí no me rinde mi dinero y tengo muchos problemas con mi esposo.
3: ¿En qué fecha nació él?
4: El 8 de marzo del 70.
3: ¿Del signo Piscis él? Sí, veo acá situaciones fuertes en él. Problemas y dificultades de administración. Es que ustedes también son muy desordenados, con todo respeto se lo digo, pero es lo que me marca acá, hija. Hay mucho desorden.
4: Uh-huh.
3: Es lo que veo acá, me marca celos, duda, desconfianza. Entre ustedes se ha perdido todo lo bueno, hija. Puro pleito y ya rabia, fastidio es lo que hay en la relación de ustedes. Ya hay rabia, hija, rencores, resentimientos. No hay perdón. Situaciones fuertes desde tiempo atrás. Y veo engaño, veo traición.
4: ¿Por parte de él?
3: Pues de los dos, hija. Le estoy siendo claro.
4: Ajá.
3: Llamas a ver la verdad y yo veo acá la situación en ambos. Tanto en usted como en él. Pero todo esto es provocado.
4: ¿Sí?
3: Todo esto es provocado y lo que han querido y lo están logrando es separarlos. Y yo veo acá la dispersión, el aislamiento.
4: Uh-huh.
3: Y acá los afectados y los que llevan la peor parte son sus hijos, señora.
4: Uh-huh.
3: Esto no es natural, esto no es bueno, esto hay que tratarlo. Y tiene que rescatar su familia. Porque okay. Ambos son buenas personas. Tanto usted como él, yo veo que son gente buena. Pero se han interpuesto personas y les han puesto las trampas y han caído, porque tanto usted como él han caído. Entonces veo acá problemas, dependencia también a situaciones como de vicio en él. ¿Le gusta la tomada?
4: Okay.
3: Tiene que tratar de venir, hija. Si se le puede ayudar, hágale esfuerzo, bien, y con mucho gusto le ayudamos, ¿ok?
4: Claro que sí, muchas gracias.
3: Ándale, pues Dios me la bendiga, se cuida, bendiciones.
4: Gracias. Vale, gracias.
3: Dale, guay. Comuníquese, participe, este es su programa y usted puede participar. Cualquier duda que tenga, cualquier pregunta, cualquier problema en la vida, todo tiene solución, no hay nada difícil, todo se puede. El poder de la fe, el poder actuar y hacer las cosas bien. Si usted actúa bien, créame que en la vida le va bien y tiene resultados favorables, positivos, las acciones, las buenas acciones. Si usted actúa de una forma inteligente, si usted mide las consecuencias de sus actos, hay que pensar antes de actuar. Qué bonito sería que los seres humanos pensáramos antes de actuar. Muchas veces nos dejamos llevar, somos impulsivos, y esto nos puede acarrear, traer problemas serios, graves. Así que tenga precaución, cuidado con lo que hace, cuidado con quién se relaciona. Caras vemos, corazones no sabemos, y quien menos piensa es quien le puede estar haciendo el daño, el mal, la negatividad. Gente que amigos dicen ser y son de conveniencia, amigos de bolsillo. Porque dice un dicho, cuando uno está en condición tiene muchos amigos, pero cuando uno está mal o cuando está en una mala situación es cuando se alejan, nadie quiere estar a su lado y pues son convenencieros. Amigos son pocos, porque también los hay, también se encuentran amigos. Hay gente buena, hay gente noble, pero son contados, créame que son pocos. Entonces hay que valorar las amistades. Cuando usted verdaderamente tiene una persona que está en los momentos difíciles de apoyo, de ayuda, cuando una persona le escucha, hay que valorar a esos amigos. Pero cuidado con ese lisonjero, con ese que amigo dice ser y que tal vez por delante hola, ¿qué tal? Pero por detrás está clavando ese puñal de traición en usted, deseando a la mujer del prójimo, porque así pasa, así sucede. Dicen que amigos son y llegan a la casa y es tratando de cómo relacionarse o estar con la pareja del otro o viceversa. Entonces son situaciones, mujeres también, o sea, no solamente hombres, también mujeres que buscan pues destruir un hogar, porque es lo que logran muchas veces. Personas malas, porque existe la maldad. Hemos tenido casos. Nuestro centro de atención, créame que las experiencias, si uno no se para de sorprender, es sorprendente cómo hay personas que desgraciadamente han destruido un hogar por un comentario fuera de lugar, por un chisme, sí, amigo, amiga, usted que me está escuchando, tenga cuidado con quién anda, dime con quién andas y te diré quién eres, hay que tener precaución y con quién se relaciona, si usted ve malos pasos, malas situaciones, recuerde que el que entre la miel anda algo se le pega. Entonces tenga precaución a quien le da confianza, a quien le abre las puertas de su casa. Cuidado a quien usted le cuenta sus secretos, porque se pueden convertir eso en armas que después van a usar en su contra. Entonces cuidado a quien le confía esos detalles que son importantes y que es su vida personal y privada. Entonces mucho cuidado a quien le confía sus más íntimos secretos. Es importante tener precaución. Hago el llamado a todos ustedes a que tengan precaución. Cuidado a quien le recibe alimento. Cuidado a quien le recibe de tomar, de comer. Porque en una comida, en una bebida, le pueden dar a ingerir situaciones que hay. Porque hay cosas malas. En la vida hay muchas cosas buenas, como plantas beneficiosas, plantas que sanan. Hay muchas plantas que curan. Pero también las hay que dañan y que destruyen y que matan. Ponzoñas, venenos, situaciones, animales de los cuales también utilizan y muchas cosas. Hacen pues mezclas y pues destruyen. Cuidado, tenga precaución porque hay muchas cosas malas, negativas. Ya sabe, este programa es por usted, para usted. Ya sabe que estamos completamente en vivo, en directo, transmitiendo mucha energía positiva como es costumbre todos los días. La invitación, no espere, comuníquese, llame ya.
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0: Buenos días. 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

0: Las 5 de la mañana con 21 minutos, 5:21.
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Bueno, por aquí me están pidiendo más canciones y nosotros seguimos complaciendo todas esas canciones que nos están pidiendo. Esta vez me pedían con Los Recoditos esta canción.

0: para Antonio, que nos está oyendo ahí en El Porvenir. Que la pase muy bien, Antonio. Saludos también para usted que ya está iniciando sus actividades en este día miércoles. Mire, mitad de semana estamos ya. A la mitad de semana y, por supuesto, pues llegando ya a las 5 de la mañana con 29 minutos. 5 de la mañana, 29 minutos. Muy buenos días, señoras y señores. La invitación para que usted siga activando el 7180-2922 a través de mensaje o nota de voz. Y nosotros seguimos complaciéndole mientras usted está desayunando, usted que se está preparando para salir a sus labores en este miércoles.
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2: Bueno.

Ahí estábamos oyendo mi linda Raquel. Y aquí está Leo Dan también con esta. Buenos días, buenos días. 5:35 minutos, 5:35.

0: Y estábamos oyendo esa canción con Don Leo Dan. Nos vamos con esta otra.
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0: Buenos días, buenos días, buenos días.

Un abrazo tiene el poder de hacernos sentir que nadie está solo. 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Para Susie, una razón para sonreír. Para Angie, es creer en su futuro. Para Carlos, significa ayudar a los demás.

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0: Las 5 de la mañana con 44 minutos, 5:44 minutos, y seguimos complaciendo por aquí a todos aquellos que nos están enviando sus mensajes a través de nuestro WhatsApp. Por aquí la terminación 5375 donde dice: buenos días, ponga el día de San Luis, de San Juan, dice, del Dueto América. Como no, con mucho gusto. ¿Qué dice por aquí Joelito? Joel, ¿qué dice en este audio? Oigámosle.
1: Hola, Chambita, muy buenos días. Quiero que por favor me complaja con la canción de Los Tigres.
0: ¿Cuál?
1: Yo quiero saber de ti.
0: Muy bien.
1: Gracias, feliz día, bendiciones.
0: Bendiciones, yo se la programo por ahí. Por aquí en esta otra dice Sonia Vega. ¿Qué dice por aquí Sonia Vega? Dice, buenos días, ponga el día de San... Ah, sí, esa ya la habíamos por ahí leído. ¿Y qué dice por aquí este otro? Dice, buenos días, me puede complacer con Ayúdame a Creer de Los Tigres del Norte. ¿Cómo no? Con mucho gusto. Vamos con esas canciones a esta hora de la mañana.

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1: Buenos días, amigos agricultores. 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En esta mañana me acompaña el ingeniero Ivón Gámez. Bienvenida, Ivón.
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1: Amigos agricultores, hemos llegado una vez más al final de esta emisión. 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
2: 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Gracias.

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2: Con gusto, 6 de la mañana en punto, 6 en punto.
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1: Lleguemos a las 6 de la mañana con 9 minutos. Hola, hola, muy buenos días. Alejandra Mengíbar ya en los controles de Radio Ranchera esta mañana de miércoles para acompañarlas hasta las 10 de la mañana. Así que pendientes del 106.5 y mensajes al 7180-2922. 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Alex de Los Planes de Renderos me dice un saludo desde Panchimal, como puede poner tú y las nubes. Con muchísimo gusto. Ya se la voy a programar, así que nos vamos complaciendo en la hora de Vicente Fernández.

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0: 6 de la mañana, 32 minutos. Continuamos con más. Me dicen por acá, hola, muy buenos días. Quiero saber si me complace con Paloma Errante. Y feliz inicio de día miércoles, que Dios me la bendiga y la guíe durante todo el día. Muchísimas gracias, mi compadre, por mandarme esas buenas bendiciones. Martín Sosa desde Houston, saludos. Y Eva Mengíbar desde Aguasarca en La Libertad, también por acá. Buenos días.
1: Buenos días, Radio Ranchera, la mera mera, con mi comadrita Alejandra
0: Mengíbar. A la orden.
1: Mengíbar, igual a la niñevita de Aguasarca.
0: Mire. Será mi tía.
1: Saludos para usted, mi hermosa mía. Yo quiero las mujeres tan divinas, por favor, de Vicente.
0: Con mucho gusto.
1: Somos tan divinas las mujeres salvadoreñas.
0: Mi comadre, correcto. Rigoberto desde Dallas, hola.
2: Como dijo el gringo, hello, hello, good morning, buenos días, aquí en sintonía.
0: Good morning.
2: Saludando a todos los radioescuchas.
0: Hey, ¿qué
2: brother,
0: tal?
2: Bendiciones. ¿Qué canción pedirte? Si todas están buenísimas, papá. Pero si le puedes incluir La Diferencia, gracias.
0: La
2: saludos
0: diferencia.
2: A tu radio escucha. Bendiciones, bendiciones. Miércoles, ahora estamos a mediada semana. Saludos, bendiciones.
0: Miércoles y el cuerpo lo sabe, mi compadre. Saludos, 6 de la mañana con 34 minutos y vamos a continuar con más, complaciéndolos a través del 7180-2922. Ovidio me dice gracias a la orden. 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Así que usted pendiente de la mera mera. Se viene buena información, se vienen entrevistas. Así que, bueno, y también le hago la invitación para que nos pueda seguir en nuestras redes sociales. Radio Ranchera 106.5 en todas las plataformas digitales. Y también Alejandra Mengíbar o Mengíbar Ale-bajo. Así me puede encontrar. Y bueno, ahí compartimos más contenido. Y les recuerdo que este 12 de septiembre, carreras de cinta en el distrito de Panchimalco, cancha del parque acuático desde las 9 de la mañana, gracias a Mario Vázquez, alcalde de San Salvador Sur.

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0: Son las 6 de la mañana, 38 minutos, y continuamos con más en la hora de Vicente Fernández. Y le cuento que a esa hora tenemos buena información, un enlace muy interesante, muy importante también, con Claudia Rodríguez. Claudia, que nos viene a platicar de la sexta jornada ganadera MOR. Así que le damos la bienvenida a los micrófonos de Radio Ranchera. Buenos días.
1: Hola, ¿qué tal? ¿Cómo estás, Ale? ¿Cómo es que están a todos los radioescuchas de Radio Ranchera? Nosotros acá amaneciendo súper alegres contándoles de este gran evento que tenemos preparados para todos nuestros amigos ganaderos del país.
0: Así es, Claudia, cuéntenos un poco más. Bueno, ya hemos estado escuchando parte de esa información acá en la radio, pero para que la audiencia de La Mera Mera se entere más, y esos ganaderos también, cuéntenos de qué se trata esta sexta jornada ganadera MOR.
1: Bueno, pues te cuento, esta es la sexta edición en la que Alimentos MOR trae ponentes internacionales para que de primera mano puedan dar información importante, coyuntura, que pueda servirle a nuestro sector ganadero para poder seguir sacando adelante sus negocios. Este año el tema es súper interesante, ¿verdad? Vamos a estar hablando sobre genética y cómo la genética en la ganadería puede permitirles incrementar sus ingresos, ¿verdad? Entonces, es un tema que posiblemente estemos empezando a trabajar en nuestro país, pero es el tema del futuro. Así que qué mejor que recibir información de tres personalidades increíbles del mundo de la genética. Te traemos a dos doctoras brasileñas, especialistas en juzgamiento y en casa de genética, precisamente. Okay. Y también traemos al doctor Clemente Cruz, nutricionista de fama mundial, asesorando ganaderías enormes, ¿verdad?
0: Sí. Claudia, ¿y qué día se va a llevar a cabo este evento? Cuéntenos.
1: Pues mira, esta es una de las cosas que el MOR nos ha caracterizado, porque nosotros no esperamos que los ganaderos lleguen a nosotros. Nosotros okay. estamos llegando a cada uno de ellos, porque tenemos el 22 de septiembre la primera sesión en Santa Ana. En esta también vamos a tener un taller vivencial. O sea, toda la ponencia va a ser ahí con vaquitas, ¿verdad? Que vamos
0: qué bonito.
1: A tener. Y después nos vamos para apoyar a nuestros amigos de la zona paracentral. Nos vamos al miércoles 23 en el Intercontinental. Y después nos movemos hacia Oriente, porque Oriente, una zona ganadera tan importante de nuestro país, no puede quedar por fuera. Nos vamos el jueves 24 hacia San Miguel con el mismo evento.
0: Así es. Qué excelente que se puedan ir moviendo a las diferentes zonas de nuestro país. Y otra pregunta que yo tengo, otra duda que también le puede surgir a toda la audiencia, a todos esos ganaderos que nos están escuchando, y es cómo pueden hacer para formar parte de esta sexta jornada.
1: Pues mira, es súper fácil. La verdad es que solo nos tienen que mandar un WhatsApp al 7226-0981. Seguir un proceso de registro fácil que tenemos, ¿verdad? Pero es tan simple como mandar un WhatsApp al 7226-0981.
0: ¿Y tiene algún costo, Claudia?
1: Fíjate que para nuestros clientes MOR, para todos los clientes que son usuarios de la marca, es un evento totalmente gratuito.
0: Okay.
1: Estudiantes y distribuidores de la marca también. Es un evento totalmente gratuito. Otros participantes, pues, tienen un costo, pero lo más importante es que nos escriban y, pues, por ahí los guiamos en el
0: Correctamente. Proceso. Así es, Claudia. Qué buena información la que nos ha compartido en esta mañana. Y esperamos que más adelante tengamos más enlaces para poder platicar sobre esta sexta jornada ganadera MOR. Y esperamos que esta información le llegue a todos los ganaderos de nuestro país.
1: Sí, no, pues muchas gracias a ustedes, gracias a la siempre ser parte de esta misión que tenemos como Alimentos MOR en llevar educación a nuestro sector, a nuestros diferentes amigos de los diferentes sectores agropecuarios, ¿verdad? Esta vez le toca pues a nuestros amigos ganaderos. y va a ser un placer recibirlos. Es una fiesta que hemos preparado para ustedes, así que están cordialmente invitados.
0: Así es, Claudia. Será hasta la próxima. Muchísimas gracias por toda esta información.
1: Bueno, adiós.
0: Saludos. Adiós, feliz día. Así vamos a continuar nosotros con más de La Mera Mera, 6:43 a.m. Pausa comercial y volvemos con más de La Hora de Vicente Fernández.
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0: Muy buenos días, con mucho gusto, 6:47 a.m.
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1: Continuamos con más en la hora de Vicente Fernández. Saludos a Yamilet Mancilla desde la Nueva Concepción. Me dice, hola, buenos días, me complace con la canción Quiero Ser Tu Marido de Vicente, por favor. Con mucho gusto, mi comadre Yamilet. Ya sí, vamos a ver, permítame. Nueva Concepción, sí, de allá de Chalatenango, mi comadrita, saludos. Marcelina, buenos días. Hola.
2: Mi querida Alejandrita, buenos
1: Hola,
2: días.
1: Hola, muñeca, ¿qué tal?
2: Lo estoy escuchando. Quiero pedirle la canción Hermoso Cariño para saludar hacia la distancia a un nietecito que está cumpliendo años hasta España.
1: Hasta España. Muchas felicidades, ya la vamos a complacer. José también me dice, buen día, señorita. No sé cómo es su nombre, me llamo Alejandra, mi compadre, pero pues quiero que sepa que soy un oyente de La Mera Mera. Al rato le escribo si pudiera complacerme una canción en el siguiente programa desde Nueva York. Un saludo para todo su equipo, gracias. Jemmy también me dice, hola, buenos días, me pone señora de tal, por favor, con muchísimo gusto. Y Douglas Durán, buenos días a todos los rancheros oyentes. ¿Será que me complace con Golpes en el Pecho y mi amigo El Tordillo? Ay, con mucho gusto. Ya viene, bueno, ya la que me alcancen, mi compadre, porque 6 de la mañana ya con 54 minutos. Vámonos.

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banda y duranguense en el 106.5 de Radio Ranchera de la Mera Mera y me están solicitando más de Capaz, así que me piden con olor a hierba. Vamos complaciendo al 7180-2922, 7 de la mañana con 11 minutos.

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16: Llegamos a las 7 de la mañana con 26 minutos, Banda y Duranguense en el 106.5 de Radio Ranchera, La Mera Mera. Y escuchamos notas de voz, Eva Gloria desde Locuilta, buenos días, hola.
17: Buenos días. Radio Ranchera, La Mera
16: buenos
17: Mera.
16: Buenos días, dígame.
17: Saludándolos y escuchando la ranchera. Póngame ahí, por favor, señora o señorita locutora. Acabo de oír que es una señorita, no sé si
16: a la
17: si
16: orden. Yuli. No, Alejandra Mengíbar.
17: Pues Alexandra o Yulisa, pero la que sea, póngame una canción, Volveré con Capaz la Sierra.
16: Con muchísimo gusto. Douglas Durán me dice, podría sonar Lujos y Secretos de Firme, por favor, gracias, a la orden, saludos. Y José, gracias, muchísimas, ¿qué me dice? A la orden, mi compadre, aquí estamos, 7 de la mañana, 27 minutos, Capaz de la Sierra, Volveré, en Banda y Duranguense, a través de Radio Ranchera, La Mera Mera.

0: Continuamos con más en Banda y Duranguense y escuchamos a mi compadre Alexis. Por acá lo tenemos, buenos días.
1: Buenos días, ranchera, me puede complacer.
0: Dígame.
1: Al Chile no sé de los Sebastianes.
0: Al Chile no sé, con muchísimo gusto. Terminación 53, hoy le me puede poner una canción, tú lo tienes todo, de Julián Álvarez. Y terminación 2054, hola, buenos días. Prometiste volver del trono de México. Con muchísimo gusto, agradeciendo a todos nuestros patrocinadores, 7 de la mañana, 37 minutos.

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7: Pendientes al tiempo, 7:42 a.m.
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Banda Duranguense en el 106.5 de la Mera Mera. Les recuerdo nuestras redes sociales, Radio Ranchera 106.5 en todas las plataformas digitales y también Alejandro Mengíbar o Mengíbar Ale guión bajo. Así me encuentra. Terminación 1452 de Tía Exclusivo de la arrolladora Banda El Limón. Con muchísimo gusto. Buena canción, mi compadre. Así que escuchemos.

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16: Pendientes al tiempo, 8:06, 8:06.
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2: Llegamos a las 8 de la mañana con 9 minutos y el reporte del tráfico gracias a Impresa Repuestos. Le cuento que hay bastante fluidez en el paso vehicular en el Boulevard Merliot, así que por ahí puede llegar muy, rápidamente a su destino. También el tráfico vehicular se encuentra fluido a esta hora de la mañana en la carretera Panamericana, tramo de Los Chorros. Donde sí se complica un poco la circulación es en Prados de Venecia, en Soyapango. En el sector hay bastante tráfico vehicular. Se recomienda a los conductores tomar precauciones y considerar rutas alternas, porque sí, mis compadritos, está bastante lleno por acá, así que hay paciencia sobre todo. Y le cuento también que hace unos pocos minutos se movilizó un vehículo que presentó desperfectos mecánicos sobre el Boulevard del Ejército desde Soyapango hacia el centro de San Salvador, específicamente ahí por la terminal antigua. Así que me imagino que ya hay fluidez en este tramo, pero por si no, tenga paciencia, por favor, para evitar cualquier percance vial. 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Y continuamos con más de la buena programación en Radio Ranchera La Mera Mera, 8 de la mañana con 11 minutos. Y si usted va en camino hacia su destino, cuénteme si ve tráfico, cómo va, mis buenos amigos. Saludos a Ivonne Martel, Heidi de los Guardados y Griselda. Por acá la tenemos. 8 con 11 minutos.
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0: 8 de la mañana, 14 minutos, 8:14, y damos lectura a un par de mensajes. Griselda me dice: hola, buenos días, me pone al final del día de Grupo Firme, con muchísimo gusto. Heidi de Los Guardados, hola, buenos días, feliz día, mi comadrita. Ivonne Martel, muchas gracias, feliz día para usted también, mi comadre. Marito Vivas, por acá, hola, ¿qué tal?
1: Hola, buenos días, Alejandra.
0: Buenos días, ¿qué tal, cómo está?
1: Complace con el toro pesado.
0: Con gusto.
1: Y con la cuestión del tráfico, yo ahorita aquí voy para Chalate, pero voy aquí por la Constitución.
0: ¿Cómo está por ahí?
1: Por este redondel tráfico, ándale, está topado todavía, todo lo que es de la calle Sacamil hasta el redondel de Chafir.
0: Vaya, ahí está un reporte más en tiempo real. Así que mucha paciencia y precaución sobre todo. Terminación 8752, me compartió una foto mi compadre. Mándeme su nombre para poder agregarlo y se ve que va en tráfico y nos manda nota de voz. Hola.
2: Reportando tráfico complicado, bajando los próceres.
0: En los próceres también complicado, así que precaución, dele volumen a la mera mera y relájese, mi compadre, para que no sienta tanto ahí. Dice Heidi, feliz día. Igualmente. Así que, bueno, nos vamos con más de la buena música en Radio Ranchera, La Mera Mera. Alejandra Mengíbar en los controles.

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9: Con mucho gusto, 8:25 a.m.
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1: A las 8 de la mañana con 36 minutos, 8:36. Por acá me dicen, buenos días, tienen la canción Adiós de Bronco. Si la encuentra, por favor, póngala, con muchísimo gusto. Manuel López, hágame el favor de complacerme con Querida Socia de Jenny Rivera, con mucho gusto. Y saludando a una cumpleañera, se llama Estela Rodríguez Domínguez. Ella está en San Rafael Chalatenango, por favor, de parte de su hermano y familia, Estela Domínguez, perdón. Muchas felicidades y que siga cumpliendo muchos años más.

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Llegamos a las 8 de la mañana con 55 minutos en este día, miércoles 9 de septiembre. Buena programación en la mera mera Radio Ranchera y también, por supuesto, buena información que le traemos a esta hora de la mañana. Y es que nos vamos a enlazar con Carla Rivas de Con Huevos. Así que le damos la

0: que realizan, pero para que toda la audiencia de La Mera Mera se pueda enterar.
1: Pay con Huevos es un proyecto que nació en octubre del año pasado, en conjunto a Presidente Plaza. Habilitamos un espacio para que las familias salvadoreñas puedan realizar actividad física y que puedan hacerlo en conjunto. Como Movimiento con Huevos nos interesa mucho el bienestar a través de buena nutrición y por supuesto la actividad física, que tiene que ir de la mano. Así que hemos habilitado estos espacios, arrancamos a las 6 de la mañana con un entrenamiento en conjunto a Timaves y a las 8 de la mañana tenemos clase de baile. Todo esto que les estoy contando es totalmente gratis, no tienen que pagar ni un dólar. Y lo chivo también es que hay marcas que se unen a estos esfuerzos, y una de ellas es Electrolit, que es nuestro patrocinador oficial, para que ustedes cuando lleguen puedan tener la hidratación que requieren después del ejercicio.
0: Así es, Carla. Y cuéntenos también qué días son los que se realiza Welcome Huevos.
1: Welcome Huevos se realiza todos los segundos y últimos domingos del mes. Este domingo vamos a tener para que usted pueda acompañarnos en Presidente Plaza. El entreno se desarrolla en la Plaza de las Banderas y la clase de baile en el nivel 1. Si usted de repente dice, no, pero es que me siento con pena porque yo no conozco a nadie, no se preocupe, porque esa es la idea. Cuando llegue al grupo, usted se va a sentir parte de y va a empezar a querer asistir simple y sencillamente, porque realmente nos interesa mucho recibirlos con cariño para que ustedes formen parte de esta comunidad saludable.
0: Así es, Welcome Huevos. Y también quiero que nos cuente que cuáles son las redes sociales de Con Huevos para que los puedan buscar toda la audiencia de La Mera Mera.
1: Para mayor información pueden seguirnos en redes sociales, @conhuevo_sb. Muy pronto se viene uno de los eventos más grandes para el movimiento, que es el Día Mundial del Huevo, que celebramos en octubre. Así que si usted quiere saber todo lo que vamos a estar haciendo, vaya a seguirnos, @conhuevos_sb, en todas las plataformas, Instagram, Facebook y TikTok.
0: Así es. Carla, muchísimas gracias por toda la información que nos ha compartido en esta mañana.
1: Gracias a ustedes, cuídense.
0: Feliz día para usted. Y así nosotros vamos a continuar con más. Son las 8:59. Vamos a irnos a una pequeña pausa comercial y volvemos con más de la programación de Radio Ranchera La Mera Mera.
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1: 9:11 a.m.
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3: Hola.

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1: La estación 4x4, 9 de la mañana, 14 minutos. Continuamos con más. Saludamos a Jimena, me dice: hola, buenos días. Me puede saludar a mi hermana Ana Delmi, por favor, de parte de su hermana Jimena desde Nueva York. Saludos a mi comadrita. Y también tenemos a Dani Aguirre. Hola, muy buenos días. Me puede complacer con la canción 500 novillos. Le saluda Dani de Tepecoyo. Con mucho gusto nos vamos complaciendo, siempre haciéndole la invitación al 7180-2922 y a las redes sociales Radio Ranchera 106.5. Así que, bueno, nos vamos con una canción más. Montes de Durango, 500 novillos.

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2: Muy buenos días, 9:20 a.m.
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7: Llegamos a las 9 de la mañana con 22 minutos, 9:22. Continuamos con más de la buena música en Radio Ranchera, La Mera Mera. Mi compadre Mauricio me mandó una foto de su desayuno. Mire, una tortilla tostada, requesón, huevo y frijoles y acompañado con un café. ¿Qué me cuenta mi compadre? Ya me dio hambre. Dígame.
8: Buenos días. Bienvenida. Aquí quiero una canción del Trono de México, por favor.
7: Dígame.
8: Prometiste volver. Señorita. Aquí estamos en sintonía, a comerlo el desayuno, vamos.
7: Qué rico, buen provecho mi compadre. Y ya viene el Trono de México. También tenemos a Blanca Cardosa, ¿qué me cuenta?
9: Buenos días, Alejandra.
7: Buenos días.
9: Por favor, los tiempos de mayo.
7: Tiempos de mayo, vale.
9: O las nieves de enero, por ahí.
7: Nieves de enero en septiembre, mi comadre, con mucho gusto. Narciso me dice, saludos para los papatavos, los escuchan en Santa Cruz, Michapa, la canción Entre Perico y Perico, por favor. Noel Milagrito, hola, buenos días.
10: Hola, Radio Ranchera, pues por aquí estamos en sintonía desde Zacatecoluca, Cantón El Copinol, siempre con esa bonita programación que día a día nos brinda distintos turnos de Radio Ranchera. Me puede complacer ahí con una canción del grupo Miramar, que nos entierren juntos. Saludos, bendiciones, pasen buen día.
7: Gracias igualmente usted, y ahorita vamos a buscarle su canción y se la programo. También Rafaela desde Tenancingo, buenos días.
11: Hola, Alejandrita. Buenos días, ¿cómo están?
7: Muy bien, ¿y usted?
11: Pues espero que bien, simpática, bien, guapa siempre.
7: Gracias, a la orden.
11: Por aquí molestando, a él me complace con una canción. Va llegando una carroza, por favor.
7: Vaya.
11: La quiero mucho.
7: Yo también la quiero mucho, cuídese. Igualmente. Y aquí viene su canción también. Estamos bien con los mensajes y vámonos escuchando a El Trono de México, 9 de la mañana, 24 minutos.

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14: 9:44 a.m. Un abrazo tiene el poder de hacernos sentir que nadie está solo. 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
1: Llegamos a las 9 de la mañana con 51 minutos, 9:51, y continuamos con más. María Blanca Lidia por acá, ¿qué me cuenta mi comadre? Buenos días.
2: Hola, buenos días, Alejandra. Necesito una canción.
1: Dígame.
2: Ojitos verdes, soy fiel oyente.
1: Ojitos verdes, con mucho gusto. Jesús de Paz.
3: Quiero una canción ahí, cuando yo me muera, con Los Morales.
1: Con mucho gusto, yo la vamos a buscar, mi compadre. Me dicen el infeliz de Tierra Cali y Mari Ramos desde La Reina y en Chalatenango.
4: Hola, hola, buenos días.
1: Buenos días.
4: Póngame la canción Los 500 novillos.
1: 500 novillos, con mucho gusto, pero acaba de sonar, mi comadrita, ahí sí le quedamos un poquito mal. Manuel López desde San Ramón, saludos también a Rafaela desde Tenancingo, Noel Milagrito, que por acá estaba solicitando su canción. Y bueno, ya 9:52 minutos, me despido también, gracias por haberme acompañado a lo largo de esta mañana. Mañana jueves nos escuchamos de 6 a 10 de la mañana siempre, así que pendiente de Radio Ranchera, la mera mera. Viene Raúl Duarte, soy de Rancho, a seguir con ustedes y la buena programación. Y les recuerdo las redes sociales, Radio Ranchera 106.5 y Alejandra Mengíbar o Mengíbar Ale-Bajo.

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2: Emergencias en vías fluvial por lluvias, repórtalas al WhatsApp 7488-9174. 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

0: Welcome to the United States.
1: Ah, buena noche, oiga.
0: Are you coming from Mexico?
1: Así es, oiga, venimos de Culiacán, Sinaloa.
0: Again?
1: Otra vez, oiga, aquí andamos.
0: How do you guys do it?
1: ¿Cómo? No le entiendo, oiga.
0: ¿Cómo ustedes hacen para venir to the United States?
1: Chambeándole, oiga, como siempre lo hemos hecho, en el rancho.
2: Sí, señor, yo soy...

0: 10 de la mañana con 7 minutos. Hola, hola, ¿qué tal? ¿Cómo están? Buenos días, amigos de Radio Ranchera, la mera mera. Miércoles 9 de septiembre, el segundo miércoles de 5 que tendremos en este noveno mes, el mes patriótico. ¿Cómo me les va? ¿Qué tal su día? Gracias a Alejandra Mengíbar por las horas anteriores. Vino tempranito hoy, Ale. Y mi oportunidad comienza a partir de este momento hasta la 1 de la tarde, acompañándolo con la buena música, la buena programación de Radio Ranchera. Hoy 9 de septiembre, en el Día Mundial de la Agricultura. Hoy se le rinde homenaje a una de las actividades más antiguas para la subsistencia de la humanidad. El 9 de septiembre, el Día Mundial de la Agricultura, una actividad de gran importancia para el desarrollo sostenible de las naciones en el mundo. Así que les comento siempre los datos curiosos y no tan curiosos de cada día, así como también el Día Internacional de la Belleza. Sí, para celebrar la belleza interior y exterior de las personas, así como destacar la importancia de la industria de la belleza a nivel mundial. Los datos curiosos de hoy. Conéctese conmigo. ¿De qué manera lo harán? A través del WhatsApp Ranchero, solicitando sus canciones, platicándome cómo les va su día miércoles, y también si tenemos saludos especiales para cumpleañeros o algo en específico, a la orden.
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0: Ok, 7180-2922, Heriberto Pérez.
2: Buenos días, compa. Saludos desde Asado Don Beto. Ya estamos preparando aquí el almuerzo, escuchando la mera mera Radio Ranchera. Pónganos allí, solo dejé a mi padre de los Montes de Durango, por favor.
0: Ok, preparando los asados para el almuerzo, muy bien. Saludos, compa Heriberto. Evangelina.
3: Raulito, buenos días. Raulito, póngame los Tucanes, cualquiera, todas son bonitas.
0: Ok, los Tucanes de Tijuana, comienzo a anotar la lista. José Espinosa, saludos, compa. Reportándose siempre desde Costa Rica, Eva Mengíbar.
4: Buenos días, Radio Ranchera, la mera mera, el mejor locutor, don Raulito Duarte, niño hermoso. La niña Eva lo saluda. Bienvenido a su turno, bebé. Mire, un saludo aquí para toda la gente de Aguasarca y los Picas de Joyas de Serén. Saludos, la niña Evita lo saluda. Y cacheros de joyas. Y para usted también, saludos, don Raulito. Ay, me pone una canción bonita. La baraja de oro, si se puede, con Chelino Sánchez. Por favor, don Raulito.
0: Saludos. Bueno. Niña Evita, muchas gracias. Denis Serén.
5: Raulito. Me pase Banda Limón.
0: Banda Limón. Ok, mi abuelita los escucha todos los días. Salúdenmela, María Julia Rivera. Abuelita María Julia, qué gusto que siempre esté escuchando Radio Ranchera. Cumpleañeros o cumpleañeras, bueno, apareció la primera. Blanca Domínguez en San Jacinto. Muchas felicidades a Blanca Domínguez por su fecha tan especial ahora. Y también, pues, desearle, ¿no?, que la pase muy, pero muy bien. Mari Platero en Huizúcar, ya haciendo el almuerzo. ¿Qué prepara, Mari? ¿Qué se comerá hoy en casa? Cuénteme. Escuchando la mejor emisora, dice Terminación 9335, en la construcción. Ahí está el radio colgado en ¿qué podemos decir? En una madera que está por ahí. Saludos, mi compa. También el Zorro Tacoma comparte nota de voz.
6: Buena, Radio Ranchera. Un saludo ahí del mismo turno, compadre Raulito. Una cancioncita ahí de Miguel Ángel, Corazón de Hielo. Ahí para los que andamos con sueños, que se los quite por el hielo.
0: Ok, perfecto. En un audio más, a ver, me mandó audio mi compadrito en la construcción. ¿Qué me dice?
7: Quisiera saludar a un cumpleañero. Ajá. A Henry Moreno en Santa Ana.
0: Henry Moreno también cumpleaños hoy en Santa Ana. Muchas felicidades, mi compadrito Henry. Vamos con música, 10 con 12 minutos.
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2: 10:41 a.m.
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2: 11 de la mañana con 32 minutos. Me voy al WhatsApp ranchero para escuchar o leerle sus mensajes, como el de Stacy. ¿Qué tal, Stacy? Buenos días.
3: Feliz miércoles. Quisiera ver si me podría complacer una canción de Jenny Rivera. Ya me acabé los cartones. Mire, Raulito, este Pancho Barraza se mandó con esa canción. De todas las de él, es la única para mí. Gracias, Raulito.
2: En serio, solamente esa de Pancho Barraza. Bueno, tiene muy buenas canciones, pero Que me maten las penas, que está ubicada actualmente en la posición número 4, en las más picantes. Sí, es una muy buena canción, un muy buen éxito de este gran artista. De Tierra Cali, dice Manuel López en San Ramón, o también la de Querida Socia, la había pedido más temprano, por ahí Amor Platónico. Tiene varias solicitudes ahí, mi compadrito. Rigoberto Montoya desde Connecticut. A ver, Manuelito, no puedo contestar llamadas, Manuelito, que siempre me escribe de Rodesia. El sistema no me lo permite. Yo puedo ver que me llama, pero no puedo responder. Rigoberto, adelante.
4: Muy buenos días, mi compa Raulito. Saludos desde Conérico, Rigoberto, le saluda. ¿Será que me complace ahí con la Cruz de Madera? Gracias, feliz miércoles.
2: Gracias, mi compadrito. Querida socia, Cruz de Madera. ¿Quién más? ¡Carmen!
5: Hola, hola, buenos días. Bienvenido a su turno. ¿Me puede complacer con una melodía? La Cruz del Olvido, por favor.
2: ¿Otra cruz?
5: Bendiciones.
2: ¿Otra cruz?
5: Siempre los escucho.
2: Ok, muchísimas gracias, Carmen. La Cruz de Olvido ya vendrá por ahí más adelante en la programación. Las voy anotando para irlas programando poco a poco. Guadalupe, en el desvío de Usulután. Hola, Guadalupe.
6: Buenos días, le hablo de aquí, soy Chitoto.
2: Ah.
6: Me fuera tan amable de ponerme aquella canción que es El Cuervo con el Escribano, por favor.
2: Ok.
6: Le habla Yolanda Ortiz.
2: Yolanda Ortiz, mire, como Guadalupe la tienen acá, la tenemos así, ya le cambiaré. José Morales.
7: Hola, hola, buenos días, Raulito. Quiero que me complazca con Anillo Grabado, de parte de aquí, de Lolita Morales, de aquí de Zacatecoluca, lo estamos escuchando. Ay, pase, buen día, cuídese.
2: Gracias. También tengo por acá a mi comadre María, del Lago de Ilopango. Hola.
8: Buenos días, Raulito. Bienvenido a su turno. María del Lago de Ilopango. Quisiera escuchar Regalo de Dios. Bendiciones, okay. Raulito. Cuídese.
2: Okay. Un abrazo, mi comadre María. Y Glorita Guzmán.
9: Raulito, buenos días.
2: Buen día.
9: Por la canción Traigo el Corazón Herido de Bronco. Gracias. Saluditos.
2: Muy bien. 11 de la mañana con 35 minutos.

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2: ¿Y quién dice que no seguiré siendo la otra? Al fin, que eso no se gasta, querida socia.

0: 11 de la mañana con 53 minutos. El próximo domingo 13 de septiembre en La Popa, específicamente en la cancha de la colonia San Andrés, ex fábrica, como le conocen los lugareños. En esa cancha, carreras de cinta a partir de las 10 de la mañana. Inscripción gratis, amigos que les gusta este deporte, llamémoslo así, o esta actividad, pueden llegar, inscribirse y disfrutar de esas emocionantes carreras de cinta. Son más de 100 premios, hay una montura también que es el premio mayor, también música en vivo, y esto en el marco del Día de la Agricultura, que es ahora. Yo se los mencioné al inicio del turno, pero para el domingo se tiene esa celebración ahí al mejor estilo 4x4 con carreras de cinta. Así que les hago la invitación y por ahí nos vemos el domingo, primero Dios, a partir de las 10 de la mañana. Lizeth Avilés de Peña. Hola, Lizeth, ¿cómo está?
1: Hola, buenos días, Raulito. ¿Me puede complacer con la canción El Malviviente, por favor, del Dueto América? Gracias.
0: Sí, Mari.
2: Hola, Raúl. Buenos días. Soy Mari Platero, destacada desde Huizuca, saludándoles. Quisiera que me puedan complacer con una canción, La Mal Sentada, por favor. Gracias. Saludos.
0: Muy bien. El Malviviente, La Mal Sentada, parte de lo que solicitan en estos audios. Les cuento que más adelante, en el siguiente bloque, se vendrá 4x4 Deportes. Está jugando el Barcelona ya su partido de Champions y está ganando 2-0, minuto 50. Rosy Mejía, hola.
3: Raulita, buenos días. Allí, de aquí del puerto, de la tortillería Almenar y panadería, pues queremos escuchar El Piojo y la Pulga. Sé que los haces ese favor de oír.
0: Déjeme buscar.
3: Para estar aquí en sintonía más en usted.
0: Déjeme buscar en ese archivo enorme de canciones de Pedro Infante. Luis Alfaro, hola, mi compa Luis.
4: Hola, hola, Raulito Duarte. Le hablo aquí de Puerto de la Libertad, Luis. Le saluda Luis, aquí de Puerto de la Libertad.
0: Ajá, Luis.
4: Hágame un favor de ponerme una buena de las leyes de Tarán. Moneda sin valor, si hay lugar, viejito.
0: Ok, Eva Chávez, saludos, mi comadre Eva. También terminación 3494.
5: Hola.
0: Dígalo, compita.
5: Hola, mi. Bien, llámame. Mamilla. Santos.
0: Bueno, saludos, mi compa. Santos, me parece que es el nombre. Yamilet Mancía, desde la Nueva Concepción.
6: Hola, hola, Raulito. Buenos días. Me complace con Te Advierto de Tierra Cali, por favor.
0: Ok. Ok, anotada. 11:56 minutos, 4. Y llegamos a las 12 del mediodía.

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11: Doce del mediodía con 6 minutos, como se los había anticipado, 4x4 Deportes, gracias a Gana Play, donde ganar es una pasión, acompañado de mi compadrito César Durán. ¿Qué tal, César? ¿Cómo estás?
12: Tito, todo bien, contento de estar nuevamente en 4x4 Deportes, con mucha información de resultados deportivos, principalmente fútbol, porque hay Champions y nosotros estamos muy emocionados. Oye, Copa Centroamericana además también, entonces varios datos que comentar y platicar.
11: Así es, bueno, platiquemos de resultados del día de ayer, partidos que nosotros mencionamos en la edición de 4x4 Deportes, uno de ellos, Liga Nacional, Liga Gana Play, que inició la jornada ayer. Pues déjenme contarles que el sorprendente Inca Aruba ganó 1-0 al Atlético Balboa. En el último suspiro del partido, lo ganaron el Inca Aruba 1-0.
12: Muy bien, segunda victoria consecutiva, ¿no?
11: Sí.
12: Está intentando remontar, salir de lo más bajo, y muy bien por el Inca Aruba. Balboa que ha tenido unos traspiés ahí, polémicas y todo. Espero que se centren, porque creo que hay cositas ahí que le están fallando ahorita.
11: Sí, porque sobre todo porque venían muy bien, sí, y de repente pues... han tenido estas dos derrotas, la anterior con Limeño y ayer con el Inca Aruba.
12: Muy bien, eso Nacional ayer. Nacional nada más, ayer, perfecto. Sí. Bueno, Internacional, la Champions League que está a tope ya. Ayer hubieron varios partidos y comencemos con los que estuvieron tempranito. Brujas jugó contra el Aston Villa y logró llegar a Bélgica, el equipo inglés, a sacar la victoria 2-3. Brujas cayó ante el Aston Villa.
11: Así es, luego el AEK ganó 1-0 su partido contra el LASK, le llamémosle así.
12: Lin.
11: 1-0 ganó el AEK, otro de los partidos que se jugó temprano. Luego los de la 1 de la tarde, mi estimado César, uno de ellos, el Porto contra el Manchester City, otro que anda intratable es... Erling Haaland,
12: gran partido. Creo que el portero del Porto, Diego Costa, uh-huh, hizo un gran partido, no porque hubieran sido más goles. Sí. O sea, hubieran sido más goles. Haaland tuvo varias. Creo que intentaron mucho hacer muchos centros para Haaland. Y es que es impresionante. Es difícil quitarle balones aéreos. Y bueno, lo logró. Sacó la victoria al Manchester City de Enzo Maresca, que lo está haciendo bien. El primer gol al minuto 47 con un centro, un pase ahí medidito a la cabeza de Enzo Fernández, que está haciendo, ya están haciendo hasta combinación de nombre. Enzo, no sé, hay ya combinaciones porque como que se está formando una buena dupla ahí. Y el segundo gol, que fue también de Erling Haaland, Ryan fue el que le dio la asistencia y ganó muy bien. No tuvo mayor complicación el Manchester City.
0: Así es, aquí me falló Quiniel a mí porque yo le había puesto que Porto o ganaba o empataba. Creí que el empate, más que todo, creí. Entonces,
12: dijimos ayer que ganaba.
0: Sí, ¿sí? Al final yo ¿dudó? Después haciendo otra dudé. Uh-huh. O creo que la había hecho antes de lo que nosotros okay. dijimos y ahí le fallé yo. Muy bien. Pero también otro partido emocionante ayer, Borussia Dortmund contra 3-2. El Villarreal. 3-2.
12: Cinco goles. A ese también le pegamos, también le pusimos sí. que al Borussia. Hubo uno que fallamos, 3-2. Buen partido, la verdad, con muchos goles siempre son partidos buenos. Y el Borussia además es un equipo que ataca bastante,
0: sí.
12: Que tiene un muy buen juego, pero no lo logró el Villarreal detenerlo y ganó 3-2. El partido más importante, o quizás con más foco, mejor dicho, de uh-huh. la jornada, era el Real Madrid versus el Inter de Milán.
0: Híjole, yo vi este partido casi que completito después de estar en uh-huh. Fotón. Y el Real Madrid encontró los goles en el mejor momento del Inter. Ambos goles, así fue. Y fueron errores realmente garrafales del Inter. Hay uno del portero también que se quiere quitar a Valverde y se la termina pellizcando. Y lástima por el Inter, porque la verdad que había llegado a ser un muy buen partido el Bernabéu.
12: Para mí era un empate, quizás ese partido sí. hubiera sido un poco lo más lógico, quizás, o no sé, 1-1 no hubiera estado mal. Lástima el error, porque el error más claro y grave fue el del portero. Uh-huh. Y ahí creo que tomó ventaja el Madrid. Entonces, un 2-1, primera victoria de Mourinho con su equipo en Champions.
0: ¿Sabes? Así es, un ex equipo de Mourinho.
12: Un ex equipo.
0: El sí. Inter de Milán, que no juega para nada mal, seguramente va a ser protagonista sí. en esta Champions.
12: Donde fallamos, Tito, fue en el Lille versus sí. Real Betis. Nosotros pensamos un empate ahí, creo.
0: ¿Sabe qué pasó? Ajá. Que el Lille estaba jugando muy bien. Y de hecho estuvo ganando. Ajá, le expulsaron a uno. Y ahí la situación ya cambió drásticamente.
12: Ese expulsado es familia de Mbappé.
0: No sé.
12: Se llama Ethan Mbappé.
0: Habrá que preguntar.
12: Hay que investigarlo, ¿no?
0: Sí, hay que investigarlo. Pero sí, ahí le fallamos a la que hicimos allá con mi compa Quique. Ganó el Betis de visita, que también hay que decirlo. Anda muy bien.
12: Es que Pellegrini uh-huh. Es un gran técnico.
0: Y hablando siempre de la Champions, pero ya partido que se está jugando en este momento, minuto 66 de partido ya, el Barcelona intratable, 3-0 ganando.
12: 3-0, acaban de anularle un gol al Feyenoord, uh-huh. Pero muy bien, que andan intratables, ya hizo gol doblete Rafinha. Y el otro de Adeyemi.
0: Que es un golazo de fuera de área. Se la clavó en el segundo poste al arquero. El Barça juega muy bien. Lo está demostrando en Liga, ahora en Champions. Hay que decirlo, el Feyenoord quizás es un rival de, no sé, menor nivel.
12: Un escalón abajo, podemos decir.
0: Ajá. Y se nota pues la diferencia de un equipo que con su famoso tiki-taka de hace años. Que
12: no falla.
0: No falla. Aquí estamos viendo algunas imágenes. Y otro partido que se está jugando ahorita es el Stuttgart. 3-1 está ganando su partido en minuto 67 también.
12: ¿Contra?
0: El Viking.
12: Ok, muy uh-huh. bien. Solo para cerrar la nota, Ethan Mbappé, si es hermano, es el hermano menor de Mbappé, tiene 19 años.
0: Ok, muy bien. Tenemos partidos a la 1:00 p.m, Napoli contra Arsenal, que creo yo es un muy buen partido, pero... ¿Qué decir de un Liverpool Atlético de Madrid también a la 1:00?
12: Excelente partido. Además, el actual campeón, el PSG, se enfrenta al Slovan Bratislava. Uh-huh, 1:00 p.m. también. ¿Y qué más?
0: Sporting.
12: El Sporting. Sporting contra
0: Galatasaray.
12: Buen partido también. Sí. Dos equipos de buen nivel. es lo que tenemos para ahora, pero además hay partido de Liga Salvadoreña ahora, Tito, que se nos había ido, ¿no?
11: Ah, es cierto, solo hablamos del resultado.
12: Hoy hay dos partidos,
11: así es, que se juegan, bueno, si tienes dato ya ahí, Tito.
12: Con gusto, Platense versus Metapán en la tarde, 3 de PM en La Gallera. Y Municipal Limeño a las 7 de la noche versus Club Deportivo Águila.
11: Allá en el Ramón Flores Berrío.
12: Correcto.
11: Con precios de 8 y 15 dólares. Partido difícil para Águila, que pues viene de empatar con Alianza, y Limeño que viene de ganarle al Balboa.
12: A mí me tocará desvelarme un poquito porque a las 9 de la noche hoy también hay Copa Centroamericana. Juega el representante salvadoreño, uno de los representantes del Salvador, Alianza Fútbol Club, que va de visita a enfrentarse a Honduras contra Club Deportivo Motagua.
11: Así
12: 9
11: es.
12: De la noche.
11: 9 de la noche. Mis mejores deseos realmente para la gran familia aliancista, porque, pues como bien lo dijo César, uno de los representantes de nuestra liga salvadoreña, y sería bueno, pienso yo, traerse el empate por lo menos, y ya luego definirlo en el Estadio Cucatlán, que es donde se va a jugar la vuelta. Así que Copa Centroamericana, que también tendrá movimiento. Y hay otro detalle, otro resultado. Ayer mencionamos el partido de Boca Juniors.
12: Ah, ganó Boca con gol de Menentiel. Un buen gol, la verdad. Comienza una jugada ahí de Paredes, haciendo un... ¿cómo le llaman?
11: La deja pasar.
12: La deja pasar.
11: Pantalla.
12: La pantalla, quería decir. Ajá. Y ahí comienza la jugada. Menentiel primero le pega en la cara al portero. Hay un balonazo, le queda el balón de nuevo y un golazo de Menentiel, que pone con ventaja a Sao Paulo, que lo único que siento que es una ventaja corta.
11: Sí, una ventaja muy corta para Boca, que le toca visitar.
12: Exacto.
11: Después Brasil, pero ya llevan ventaja, es ventaja, y llevan ese golito.
12: 1-0, con eso puedes ser campeón.
11: Correcto. Y en partido para hoy, siempre hablando de esta Copa Sudamericana, perdón. A ver. Santos de Neymar contra Atlético Mineiro.
12: Do Brasil, vamos a ver qué sucede.
11: Lástima por Neymar, que está
12: lesionado. Sí. No va a jugar, pero interesante, y yo no recordaba, mañana hay más Champions, así que habrá más información mañana, resultados y más información.
11: Así es, y una última, mi querido César, hablamos también ayer de Copa Libertadores, lo ganó ayer Fluminense, 2-0, el partido contra Platense de Argentina. Para hoy juega Palmeiras contra LDU Quito a las 4 de la tarde. Estudiantes de La Plata contra Corinthians.
12: Partidazo.
11: Sí, duro para Estudiantes, para el pincha rata, como les llaman. Y el Independiente del Valle de Ecuador contra Flamengo. Mucho equipo brasileño.
12: Los brasileños no fallan. Es que nosotros, bueno, yo no la sigo tanto esa liga, pero han de haber unas joyas de partidos porque son muchos equipos que con gran trayectoria.
11: Así es.
12: Muy buenos equipos.
11: 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Yo les voy a comentar, dejé un pronóstico ayer. Que gana el Barça,
12: bien,
11: que lo está haciendo 3-0. Que gana Stuttgart, que está pasando 3-1. En el Liverpool Atlético de Madrid, como tengo dudas, porque va a ser un partidazo, hay otras opciones que uno puede poner. Y acá puse que ambos equipos van a marcar.
12: Está bueno,
11: me gusta. Que ambos equipos marcan. PSG le gana al Bratislava.
12: Sin duda.
11: Sporting Lisboa le gana a Galatasaray.
12: Vamos a ver, Tito.
11: Ajá, ahí está. Ahí
12: hay duda.
11: Se me genera la duda.
12: Mire, el consejo que nos dio, hay un compañero aquí del Grupo Radial, no sé si nos estará escuchando, Alejandro, le he conocido en el Grupo Radial como Machete.
11: Sí.
12: Tiró este dato y yo se lo voy a dejar ahí porque me lo quedé pensando ayer. Es que él le tira las fichitas a los grandes, dice él.
11: Ajá.
12: Los grandes no pierden, nos dijo.
11: Sí.
12: Y me quedé pensando porque ayer en el Lille, Betis...
11: ¿Quién es grande ahí?
12: Entonces, quizás puedes irte un poco por la segura, que podría haber sido, no, tirarle a ese, tirarle a los, porque si le tiramos, le hubiéramos puesto a los grandes, no hubiéramos perdido,
11: no
12: hubiéramos perdido la combinada.
11: Y toda la razón. Y en este caso, para terminar esta combinada.
12: A ver, por favor.
11: Nápoles Arsenal.
12: Está muy difícil, pero el subcampeón, creo yo. Nápoles juega en casa.
11: Sí.
12: Pero lo que he visto en la liga italiana no es que ande al gran nivel el Napoli ahorita.
11: Uh-huh.
12: Es subcampeón de, creo que sí, el subcampeón, si no me equivoco, de Italia ahorita, pero creo que hay una diferencia
0: notoria.
12: Con el Inter, que creo que es el líder ahorita en Italia, el que no le veo más falla.
0: Arsenal comparte liderato en la Premier con el Manchester City. Nuevamente ahí van a estar
12: pero peleando. Vamos a ver porque es en Italia.
0: Así es. Entonces, con esta combinación, prácticamente yo me he ido a lo que sale como favorito, a la segura, okay. Con los equipos que se cree que van a ganar. Entonces, si yo le apuesto $10, 5 tuyos y 5 míos, serían $60.84. Así que una muy buena opción de combinación. Ya se están dando dos resultados. Habrá que esperar lo demás que mencioné.
12: Bueno, quedamos así con los resultados, información. Mañana vamos a tener muchísimo de qué hablar. Espérenos a esta hora, ¿no? Por ahí, sí. 11:30, 12 de la mediodía.
0: Aprovechando que son partidos de Champions que inician a las 11.
12: Nos queda bien por ahí.
0: Así que, bueno, edición de hoy.
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0: Muy bien. 12 Vámonos. Con 19 minutos.
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0: Actualizando resultado, el Barça ya metió 5 goles y le metieron uno. O sea, 5-1, minuto 88 de partido. Qué buen partido de Champions, exhibición del Barça. Siempre estaré pendiente lo de la defensa porque siempre le terminan marcando, pero está ganando 5-1. Nuevamente ha metido 5 goles en un partido. Anda muy bien el Barcelona. Rosemary, hola Rosemary, ¿qué tal? ¿Cómo anda?
1: Muy buenas tardes, Raulita. Un gusto saludarlo nuevamente por aquí a esta hora de la tarde del día miércoles, cinturita de semana, y creo que al fin se me va a hacer conocerlo el domingo. Estoy como a 20 minutos de donde va a ser esa carrera de cinta, así que espero primeramente Dios estar ahí presente.
0: Ok, y mire, aprovechando la publicidad, ¿no? No hay costo de entrada, es llegar y disfrutar y ver a los jinetes y también a las amazonas, porque de repente hay mujeres también que participan en este tipo de actividades como las carreras de cinta. Música en vivo con un trío invitado, trío La Clave, además sorpresas. O sea, es una fiesta en el marco del Día de la Agricultura. Así que, Rosemary, qué gusto de verdad, que la voy a ver, siempre me escribe, se conecta conmigo en TikTok, y es lo que nos gusta a nosotros acá en Radio Ranchera, la posibilidad que nos brindan asistir a estos eventos, rodeos, carreras, noches rancheras, de conocer a la audiencia también ya cara a cara, no solamente con las redes sociales. Así que por ahí nos vemos a partir de las 10, 11 de la mañana, por ahí, Rosemary, no, para que no llegue tan temprano, y pues ahí la veré. Por cierto, Rosemary, ahí me comparte la ubicación, entonces, ubíqueme un poquito ahí por dónde está esta cancha para llegar de directo el domingo. José González, desde Lourdes, ¿qué dice?
2: Buenas tardes, Radio Ranchera, quisiera escuchar allí una canción de Chilano. Tengo un contrato firmado, porfa, gracias, que los escucho aquí en el Boulevard Los Herbes, voy a vuelta de rueda.
0: No le creo, siempre con el tráfico de todos los días. Para mí fue un martirio ayer en... Uy, qué buena tapada del arquero del Barça, sí, en 5-1. Ayer en Ciudad Merliot era un caos terrible por una calle que habían cerrado. Siguen trabajando, pero ya está habilitada, pero igual era un tráfico terrible, ¿eh? Lo de todos los días en cualquier punto del país. Saludos a mi compadrito Maynor de León, que me pide saludar a su esposa Berito. Está pendiente ahí de todo el equipo de cocina en Comedor El Jardín, vivero y Comedor El Jardín, en sintonía Radio Ranchera, ahí sirviendo rica comida como siempre. Bueno, tengo también el mensaje de Lisette Avilés de Peña, otro mensaje más, Manuelito, que por ahí sigue escribiendo, y la terminación 7661, lo que siempre decimos. Usted puede hacer la llamada al WhatsApp, pero nosotros no podemos responderle porque el sistema no nos deja, no nos los permite. Así que mejor mándeme audio, terminación 7661. Un audio, por favor, antes de que se me acabe el turno.
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12:39, momento de despedirme, de cerrar mi turno, no sin antes agradecer cada uno de sus mensajes, notas de voz, videos, fotografías, todo lo que comparten a través del WhatsApp ranchero. Mi compa José, en Estados Unidos, parte de los últimos mensajes, también la niña Evita en Aguasarca, allá con sus amigos, los limosneros de allá de la zona. Bueno, muchas gracias a todos, los dejaré con un par de canciones más. Viene el Negrito Gutiérrez a la 1:00 p.m. con el programa Nueva Sangre. Por cierto, pónganle mucha atención a los programas de Nueva Sangre, porque por ahí con el patrocinio de La Chula, frijoles y salsitas La Chula, por ahí van a haber premios, así que sigan pendientes de la señal de Radio Ranchera, La Mera Mera. Tengan una muy bonita tarde de miércoles. Usted y yo nos encontramos, nos escuchamos mañana, primero Dios, a las 10:00 a.m.

palabra de Dios nos dice hoy, Tito 2:11, porque la gracia de Dios se ha manifestado trayendo salvación a todos los hombres.

0: Buenas tardes para todos. Miércoles 9 de septiembre. Les saludamos desde acá, desde Cadena Asder. Y le cuento que en esta fecha es el Día Mundial de la Agricultura, una de las actividades más antiguas y esenciales para la subsistencia de la humanidad.
1: Y también queremos contarles que en esta fecha ha sido seleccionada para celebrarse el Día Internacional de la Belleza, para celebrar la belleza interior y la exterior de las personas. Así es que felicidades para todos.
0: Así es, felicidades.
1: Todos tenemos belleza en algún lado.
0: En el mundo de la música, en una fecha como hoy, pero de 1971, el músico británico John Lennon publica en Estados Unidos su icónico y aclamado álbum de estudio Imagine.
1: Y en el año 1956, el legendario cantante Elvis Presley hace su histórica primera aparición televisiva en el show de Ed Sullivan, rompiendo récords de audiencia.
0: Comenzamos Cadena Asder, bienvenidos.
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0: A ver, ¿qué país fue el primero en usar billetes de papel?
1: Para esto le daremos, como siempre, tres opciones. Opción A, Grecia. Opción B, China. Y la opción C, Turquía.
0: Más adelante tenemos la respuesta para usted.
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1: Queridos amigos, y en especial los amantes del mundo de la radio, buen provecho para quienes almuerzan a esta hora. Les recordamos que el arroz, las verduritas, los frijolitos, las tortillas que disfrutamos todos los días en nuestra mesa provienen del trabajo agrícola.
0: Son productos orgullosamente salvadoreños y como cada 9 de septiembre se celebra el Día Mundial de la Agricultura, saludamos desde acá a nuestros amigos que se dedican a hacer producir la tierra para cosechar nuestros alimentos.
1: Queremos decirles que hoy más que nunca valoramos su esfuerzo porque este año nuestro territorio enfrenta un reto gigantesco. La fuerte sequía provocada por el fenómeno del Niño y el déficit de lluvias que activaron la alerta roja agrícola.
0: La situación es seria. Datos gremiales apuntan a que la falta de agua ya afectó cerca del 20% de la primera cosecha de granos básicos como el maíz y el frijol, impactando fuertemente a nuestras comunidades rurales.
1: A pesar del clima adverso, nuestros productores no bajan los brazos. Siguen esforzándose, adaptando tecnologías y arando la tierra con empeño para abastecer los mercados con los mejores alimentos, frutas y verduras.
0: Por eso, ninguno de nosotros debe de olvidarse de agradecer. Les enviamos un saludo y un reconocimiento especial a todos ustedes en la zona agrícola. Nosotros hacemos una pausa.
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3: Atención, empresarios, dueños de negocios y mercadólogos de todo el país. Si usted busca proteger su negocio durante este y el próximo año, preste mucha atención.
4: Así es, un reciente estudio digital del gigante Google y la firma Tracksuit reveló datos impresionantes sobre el retorno de la inversión en publicidad que toda marca debe hacer.
3: Primero, pongamos atención en la notoriedad de marca, la cual se traduce de manera directa en ventas. Por ejemplo, subir solo 5 puntos en reconocimiento genera de inmediato un 5% más de búsquedas en Google.
4: Así es, la intención de búsqueda predice el éxito de tus ventas con hasta 6 meses de anticipación. Por eso, escuche y mantenga siempre en su mente esta frase: el que no se anuncia simplemente no existe.
3: Y precisamente aquí es donde la radio se convierte en la máquina de guerra publicitaria más poderosa y rentable. Usted se pregunta por qué.
4: Bueno, porque mientras el presupuesto del internet se vuelve más caro y saturado, la publicidad en nuestras frecuencias AM y FM demuestran una eficiencia invencible.
3: Un estudio global presentado en Cannes, Lyons, demostró que las campañas de audio duplican las ganancias comerciales y aumentan un 75% la probabilidad de crecimiento de su empresa.
4: Además, datos de Nielsen confirman que la radio ofrece un retorno promedio de hasta $12 por cada dólar invertido. Y eso supera a todos los demás medios, plataformas y redes sociales.
3: Eso demuestra también que anunciarse en radio no es un gasto. Es un escudo que fortalece el recuerdo de marca y multiplica los beneficios de las empresas.
4: Y en el mercado nacional, el público escucha radio mientras maneja, estudia, trabaja o cocina. Es un acompañamiento masivo, es íntimo y de absoluta confianza.
3: Las marcas que ganan en crisis son las que se mantienen presentes en la mente del consumidor. En tiempos difíciles, no se aconseja recortar los presupuestos de publicidad en radio. Al contrario, se deben de multiplicar, pautar en las estaciones más escuchadas y asegurar el crecimiento de las ventas hoy mismo.
4: No se olvide, la radio vende, la radio funciona y su negocio lo necesita. 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
3: Llegamos al final del programa, pero antes vamos a pasar a la respuesta a la pregunta de hoy, que fue gracias a nuestros amigos de Gana Play, donde ganar es una pasión.
4: Le preguntamos, ¿qué país fue el primero en usar billetes de papel?
3: Recordamos a usted las opciones. Opción A, Grecia. Opción B, China. Opción C, Turquía.
4: Y la respuesta es la opción B, China.
3: China fue el primer país en usar billetes de papel. Surgieron en el siglo VII durante la

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3: Una de la tarde con 26 minutos. Bueno, vamos a hacer una pausa en nuestra programación, pausa en su programa Nueva Sangre, porque tenemos visita. Tenemos visita en cabina de Radio Ranchera. Vamos a conversar con Verónica Marías y también con Fernando Zacarías de Conauto. ¿Qué tal, Fernando? Bienvenido. Buenas tardes.
4: Buenas tardes, ¿todo bien? ¿Tú qué tal? ¿Cómo estás?
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3: 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Nosotros vamos a continuar con más de la programación de Radio Ranchera, La Mera Mera.

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2: Bueno, nos vamos con las cámaras observando el paseo General Escalón bajando hacia el divino Salvador del Mundo a esta hora, 1:37. Un tráfico bastante accesible para todos los que van a circular pues por esa arteria, bajando del redondel Masferrer, bajando todo lo que es el paseo General Escalón, llegando hasta El Salvador del Mundo en esa zona. Tráfico bastante, como les decía, accesible. Si bien es cierto, hay carga vehicular, pero es momento para que usted pueda transitar si usted necesita. 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
4: 1:43.
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2: Así es, continuamos con más en Nueva Sangre. 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Ya usted escuchó, es un kit de productos de frijolitos La Chula y salsitas La Chula. 1:53. ¿Qué tal, don Luis Aragón? ¿Qué me cuenta? Escuchándonos siempre, de seguro allá en Rosario La Paz, ¿verdad, don Luis? Saludos, muchísimas gracias por la sintonía.

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2:06. Buenas tardes. Pero una vez más, gracias a CRS ASA, agua y suelo para la agricultura, con el proyecto Con los Pies en la Tierra y el programa Somos Río Lempa. Vamos a continuar pues el tema del pasado lunes. ¿Recuerda usted muy bien? Bueno, lunes y miércoles desarrollamos un tema diferente. Y ahora pues le vamos a dar seguimiento al iniciado el pasado lunes, tal como les decía, agroempresas. El tema de hoy, agroempresas. Vamos a iniciar con una pregunta. ¿Qué cambia cuando productores y productoras dejan de pensar únicamente en la cosecha y empiezan a ver su actividad agrícola como un negocio?

Bueno, vamos a iniciar con esta reflexión. En nuestras comunidades hay familias que trabajan duro para producir. Preparan la tierra, cuidan los cultivos y hacen todo lo posible para obtener una buena cosecha. Pero producir más no siempre se traduce automáticamente en mejores ingresos. Muchas veces el verdadero desafío aparece después de la cosecha. Encontrar mercados, negociar precios justos, planificar la producción o contar con la organización necesaria para aprovechar nuevas oportunidades. Por eso cada vez más grupos de productores y productoras están dando un paso adicional y fortaleciendo sus capacidades para trabajar de manera más organizada, planificar mejor y construir iniciativas que les permitan crecer en forma sostenible. Las agroempresas surgen precisamente de esa visión. Son una forma de organización que ayuda a las familias agricultoras a fortalecer su capacidad de negociación, acceder a nuevos mercados, generar más valor y crear oportunidades no solo para quienes producen, sino también para sus comunidades. De eso hablaremos hoy, de cómo la organización, la planificación y el trabajo colectivo pueden abrir nuevas oportunidades para el desarrollo económico de las familias agricultoras. Vamos a escuchar también a un vocero que nos va a estar respondiendo algunas preguntas interrogantes relacionadas al tema. Con eso voy a continuar luego de esta pausa musical.

0: Vamos a agradecer ya la presencia que tenemos, más bien en nuestra línea telefónica, a Gladys Reyes. Vamos a conversar y también vamos a dejar claras algunas preguntas sobre el tema agroempresas. ¿Qué tal, Gladys? Buenas tardes.
1: Hola, buenas tardes. Buenas tardes a ustedes en Radio Ranchera y a todos los radioescuchas que en este momento nos están sintonizando.
0: Muy bien, Gladys. Contento de escucharle y sobre todo también de tratar de dejar claras algunas preguntas, algunas interrogantes que están relacionadas con el tema de la tarde, gracias a CRS ASA, Agua y Suelo para la Agricultura, y ahora con el proyecto Con los Pies en la Tierra. Gladys, cuando hablamos de agroempresas, ¿a qué nos referimos exactamente?
1: Al hablar de agroempresas, nos estamos refiriendo a un negocio que se dedica justamente a la producción, al procesamiento, a la distribución y a la comercialización de productos agrícolas, también pecuarios o forestales. Estas agroempresas generalmente pueden ser familias productoras, productores individuales de pequeña escala, de mediana escala y gran escala. No estamos hablando, cuando hablamos de agroempresa, no hablamos solamente de la gran industria o de la gran empresa que vemos nosotros, esos camiones toponeros que vienen de otros países, y sino que también hablamos de productores de pequeña escala. También son productores organizados y cooperativas. Generalmente todos ellos están dedicados y también muy dispuestos a formarse en temas de gestión empresarial, porque saben que es eso lo que va a sacar a flote la agroempresa. Así estarían mejorando pues también su capacidad de producción y estarían estableciendo vínculos de mercado en los mercados locales, nacionales e internacionales.
0: Muy bien, ahora Gladys, dígame, ¿qué capacidades o conocimientos clave requiere pues desarrollar una agroempresa para impulsar su crecimiento y obviamente garantizar su sostenibilidad a largo plazo?
1: En CRS ya venimos trabajando desde hace bastante tiempo con productores de pequeña escala, de mediana escala, y esa experiencia nos ha ayudado a identificar que los conocimientos necesarios para que la agroempresa pueda subsistir y pueda desarrollarse, deben ir enfocados en temas medioambientales y de cohesión social. ¿Por qué medioambientales? Porque debemos cuidar nuestros ríos, debemos cuidar nuestro planeta. Y los temas de cohesión social es para tener la capacidad de organización comunitaria y el trabajo en equipo que toda empresa requiere. Luego, venimos a trabajar también para crear una agricultura climáticamente inteligente. Por ejemplo, conocer los requerimientos mínimos que exige cada tipo de suelo para una fertilización adecuada. También aprender a manejar adecuadamente los sistemas de riego y no tirar el agua solo por tirarla, porque tanto nos cuesta cosecharla, hay que cuidarla. También aprender a manejar los tanques para captación de agua lluvia. Las agroempresas deben ser capaces también de gestionar el mejoramiento de calles. Sabemos perfectamente que en las zonas rurales se nos dificulta muchas veces salir con el producto porque no tenemos buenas calles. Entonces la agroempresa debe ser capaz de aprender a gestionar con las alcaldías o con quien competa en ese caso el mejoramiento de las calles y tener el acceso a los medios de transporte adecuados para sacar todos sus productos a las zonas de comercialización. También se debe conocer sobre los productos financieros específicos para los rubros agrícolas, con tasas de intereses diferenciadas, por supuesto, y plazos adecuados de acuerdo a los rubros que el agricultor está manejando. Además, con toda la globalización que se ha venido manejando, tenemos un poco de falta de mano de obra en las zonas rurales. Por lo tanto, también queremos incentivar a la mecanización, a los productores de pequeña escala, en la utilización de herramientas que puedan ser utilizadas en parcelas, tanto planas como de laderas. Entonces, todos estos conocimientos son necesarios. Si la gente no está desarrollada con una mente abierta, entonces no vamos a poder nosotros trabajar para poder ir sembrando todos los conocimientos que se necesitan. Y sabemos perfectamente que las planificaciones de siembra son bastante necesarias. Entonces, esos conocimientos también son importantes. Y, por supuesto, el fortalecimiento de las capacidades empresariales.
0: Perfecto. Ahora, Gladys, dígame, ¿cómo contribuye la organización comunitaria a mejorar aspectos de toma de decisiones y planificación de acción de vinculación comercial?
1: Fíjese que en cuanto a la organización, los habitantes de las comunidades tienen que mirarla como una herramienta. No solamente ver, nos vamos a reunir a las 5 de la tarde, nos tomamos el café y ya, no. Eso hay que verlo como una herramienta que ayuda a transformar la realidad económica y social de esta comunidad. Un ejemplo claro es el intercambio de experiencias entre los pobladores de las comunidades. Ahí ellos se dan cuenta de que cuando se unen bajo un mismo propósito, logran democratizar la toma de decisiones y fortalecen sus vinculaciones comerciales también, porque ya trabajan por un propósito en común.
0: Muy bien.
1: Y un caso bien específico y un muy buen ejemplo son las compras colectivas de insumos agrícolas para bajar los costos de producción, porque cuando compran ellos de manera colectiva, están bajando el precio del producto que compran. Otra también puede ser organizarse para la creación de grupos de autoahorro y préstamo. Estos grupos de autoahorro y préstamo le permiten a los agricultores tener acceso a financiamiento crediticio con sus mismos ahorros y tienen una tasa de interés justa, transparente, y se les enseña a trabajar con sus mismos ahorros para que puedan tener, digamos, un préstamo pertinente en una situación que se merece. Además de esto, pues los agricultores pueden organizarse, o mejor dicho, las comunidades pueden organizarse para pagar un medio de transporte que los lleve a su destino cuando van a sacar sus cosechas. La organización es bastante vital al momento del desarrollo comunitario.
0: Perfecto, Gladys, me voy a ir a la pausa comercial. Y luego de la pausa vamos a continuar con un par de preguntas más que seguramente pues están ayudando mucho a nuestros agricultores y agricultoras. Gladys, en un momento continúo con usted hoy.
1: Perfecto, muchas gracias.
0: Ok.
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0: Dos de la tarde con 25 minutos. Vamos a continuar desarrollando el tema de la tarde, agroempresas. 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Antes de continuar con las siguientes preguntas, con Gladys Reyes, tenemos una pregunta directamente para usted, amigo agricultor, amigo, amiga agricultora. Organizarse como empresa puede ayudar a productores y productoras a acceder a mejores mercados, negociar mejores condiciones y fortalecer sus ingresos. Bueno, déjeme decirle que sí. Una agroempresa fortalece la capacidad de negociación, facilita el acceso a mercados y ayuda a generar mayores oportunidades económicas para las familias productoras.
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0: Bueno, gracias a CRS, gracias a ASA, Agua y Suelo para la Agricultura, con el proyecto Con los Pies en la Tierra y el programa Somos Río Lempa. Vamos a continuar con el desarrollo del tema. Agroempresas. Vamos a continuar, Gladys. Gracias por quedarse con nosotros. La interrogante siguiente, la siguiente pregunta, Gladys, para continuar ya con el desarrollo del tema. ¿De qué manera una agroempresa puede facilitar el acceso a mercados más estables y a mejores oportunidades de comercialización?
1: Nosotros en CRS, desde el proyecto Costa Viva, hemos estado trabajando en un estudio de mercado y eso nos ha arrojado información bastante precisa. Por lo tanto, podemos decir con propiedad en este momento ya que una agroempresa puede facilitar el acceso a mercados estables y mejores oportunidades comerciales mediante la integración vertical. ¿Qué es la integración vertical? Esta no es más que una estrategia que una agroempresa toma el control de varias etapas de su cadena de suministro, que abarca desde la producción de materias primas hasta la distribución directa al cliente final. O sea, allí estamos tratando la manera de minimizar al intermediario, además de la asociación estratégica y la organización comunitaria. Voy a poner el ejemplo en el caso del café y cacao. Aquí podemos hablar de dos diferenciadores. El primero es la certificación de valor agregado. Por ejemplo, un sello de calidad o sostenibilidad. Este funciona como un diferenciador estratégico frente a la competencia. Y otro es el permiso fiscal específico relacionado con el impuesto al valor agregado, el IVA.
0: Okay.
1: Porque la facturación, permite optimizar operaciones comerciales. En resumen, esta estrategia permite reducir la dependencia de intermediarios tradicionales y acceder a compradores con contratos a largo plazo. Muchas veces los contratos no se logran formalizar legalmente, pero sí un pacto de caballeros que también la gente, cuando mira la buena atención, o sea, los respeta. También estamos trabajando para que los productores de pequeña escala tengan canales de comercialización que aseguren estabilidad comercial y precios justos. En este proceso, donde en el caso de hortalizas y granos básicos, es importante tener la bitácora de campo de buenas prácticas agrícolas. ¿Por qué? Porque los productores de pequeña escala no cuentan con certificaciones para sus productos. Entonces, a los productores que me están escuchando, es importante llevar las bitácoras de campo. Eso es importantísimo. Hay que considerar que con una buena planificación de siembra se puede mejorar los niveles de producción y podemos crear alianzas con la industria alimentaria, proveer directamente a empresas de alimentos procesados que requieren un suministro constante y homogéneo durante todo el año. Si tenemos una buena planificación de siembra, podemos llegar a lograr esto.
0: Okay,
1: también perfecto. Es importante considerar que los mercados son cambiantes y hoy en día nosotros como CRS tenemos el llamado a disminuir la brecha entre el productor y las plataformas de mercados digitales. Esto porque lo necesitamos es porque tenemos que conectar directamente con los mayoristas internacionales, cadenas de restaurantes, reduciendo siempre los eslabones de la cadena de suministro, porque generalmente esto es lo que achica el margen de ganancia del productor. Entonces debemos considerar también las estrategias de valor agregado y de diferenciación, porque el acceso a los mejores mercados siempre exigen que cumplamos con estándares de calidad estrictos que diferencien el producto, y es donde el procesamiento primario también entra a ser una buena opción, dejando de vender materias primas brutas y seleccionar algunos productos que se pueden procesar fácilmente. Buscamos empaques especializados o aprendemos a congelar. Esta estrategia también mejora los ingresos de las agroempresas, pero cada uno tiene que identificar qué es lo que puede hacer adentro de su agroempresa. No todos vamos a hacer el congelamiento, no todos vamos a procesar. Entonces, cada agroempresa tiene que conocerse, tiene que saber cuáles son las herramientas que tiene, cuáles son los recursos que tiene para poder hacer uso de todos sus insumos.
0: Interesante, Gladys. Ahora, ¿cómo contribuyen las agroempresas a generar empleo, a crear sostenibilidad ambiental y a dinamizar la economía local?
1: Me encanta la pregunta, porque siempre hablamos sobre la agricultura y a veces no nos damos cuenta que la agricultura es el sector primario. Por lo tanto, las agroempresas son fundamentales en la generación de empleo en las zonas rurales, donde las opciones laborales suelen ser limitadas. Pero el impacto no se limita solamente en el campo, sino que también se extiende a lo largo de toda la cadena de suministro industrial y comercial. Estas agroempresas sí generan empleo directo porque absorben la mano de obra para las actividades como la siembra, la cosecha, el mantenimiento de cultivos, la crianza de animales y operación de maquinaria y equipo. También exige una diversificación laboral en el medio rural, y es donde entramos nosotros, los ingenieros agrónomos, entran los contadores, los gestores de calidad, los mecánicos y otras profesiones que también están inmersas en el mundo de las agroempresas. Estas fuentes de empleo frenan la migración a las ciudades grandes, porque en las zonas rurales sabemos perfectamente que siempre hay gente que sale a estudiar las ciudades grandes y ya no vuelve por falta de empleos. Pero cuando las agroempresas se van desarrollando, la gente vuelve a su territorio. También podemos hablar que la agroempresa también genera la creación de empleo indirecto. ¿Cuál es ese empleo indirecto? Este es el que activa otros sectores económicos al demandar servicios de transporte, de logística, almacenamiento, venta de insumos químicos, venta de insumos biológicos y la fabricación de empaques. También otras fuentes de trabajo que se dan a raíz de las agroempresas es la transformación y valor agregado que se da en la agroindustria. Cuando procesamos la materia prima, como congelar, empacar, deshidratar o fabricar alimentos procesados en plantas industriales que están en las zonas urbanas y en las semiurbanas. Podemos ver que hay bastantes empresas que están adentro de la ciudad, pero que toda su materia prima la recibe de una agroempresa que está allá en la costa, que está en Aguachapán, etcétera. Y otra situación que se nos da también, y se da generalmente en la zona urbana, es la inclusión de la mano de obra no cualificada. Aquí con esto, la agroempresa también ofrece oportunidades de ingresos rápidos a un gran volumen de población que no cuenta con estudios superiores. Y estas fuentes de empleo pues sirven para una red de seguridad económica para las familias y las comunidades de las ciudades grandes. Así que la agroempresa sí es un pilar bastante importante. Por lo tanto, con propiedad podemos decir de que la agricultura es el sector primario.
0: Interesante, Gladys. Ahora, para finalizar, si una organización o algún grupo de productores o productoras quieren avanzar hacia un modelo de agroempresa, ¿cuáles serían los primeros pasos o aspectos más importantes que deberían fortalecer?
1: Es súper bonito hablar sobre los temas de organización. Para avanzar en esta transición de grupos de productores tradicionales hacia un modelo de agroempresa eficiente y sostenible, el primer paso fundamental es cambiar la mentalidad colectiva de producir para vender y llevarlos a producir lo que el mercado está demandando. Porque generalmente que cosechamos tantas cajillas de tomate y nos las llevamos al mercado, pero no, nosotros debemos aprender a producir lo que nos está demandando el mercado, y esto requiere fortalecer la estructura interna de toda la agroempresa y también la visión comercial de todos los grupos de los productores. Los primeros pasos y aspectos más importantes para fortalecer siempre se agrupan en cuatro pilares clave. Los voy a mencionar así. Hay más información sobre esto, pero vamos a ser un poquito breve. Pero también que le sirva a las personas que nos están escuchando. Y esto, el primer paso es el fortalecimiento organizativo y la gobernanza. Antes de buscar mercados masivos, el grupo de productores debe estar consolidado internamente. Y muchas veces no tiene una definición jurídica, pero sí tiene que tener roles claros. Tiene que tener transparencia y tiene que tener confianza entre ellos mismos. Hay que establecer reglas claras de rendición de cuentas y distribución de beneficios para evitar conflictos de intereses. Hay que separar las juntas directivas que toman decisiones políticas con los equipos administrativos o gerentes. ¿Por qué? Porque cuando tenemos a un mismo grupo de personas haciéndolo todo, ahí empiezan los conflictos de intereses y es donde se van generando los desórdenes. Entonces la gobernanza es fundamental en este sentido. Hay que tener también en cuenta la inteligencia de mercado y la orientación comercial. Una agroempresa no vende excedentes, sino que produce bajo pedido. O sea, ¿por qué vamos a estar produciendo más de lo que nosotros sabemos que podemos vender? Entonces eso ya genera pérdidas.
0: Perfecto.
1: Hay que tener también los estudios de mercado, que son bastante importantes para identificar quiénes son los compradores potenciales. Pueden ser supermercados, pueden ser agroindustria, restaurantes, exportadores. En el caso del proyecto Costa Viva, nosotros estamos trabajando en la zona de la costa y hemos estado identificando cuál es la demanda que los restaurantes y los hoteles tienen. Entonces, en base a eso, hay que enseñar a la gente a hacer una planificación de siembra adecuada. Hay que cumplir también los estándares de calidad y adaptar las producciones a las exigencias del cliente. Hay que tener planificación de siembra, insisto con esto, para programar las cosechas de forma escalonada entre los socios para garantizar un suministro constante al mercado. Cuando hablo de entre los socios es entre esos grupos organizados que están trabajando en las comunidades. Hay que tener gestión financiera y costos de producción bien al detalle, porque el control del dinero es lo que diferencia a un grupo comunitario de una agroempresa. Hay que aprender a tener el cálculo del costo real de un producto. Hay que tener un fondo de capitalización. ¿Por qué? Porque muchas veces nos gastamos todo el dinero en los insumos y nos quedamos ahí sin nada. Entonces hay que tener un fondo común retenido en cierto porcentaje de las ventas que se han realizado para ir invirtiendo también en maquinaria y en infraestructura que está demandando los permisos de calidad. Hay que tener una contabilidad unificada, hay que llevar registros financieros siempre transparentes e independientes de las finanzas personales de los líderes, porque a veces los líderes tienen acceso a los fondos de la organización o del grupo comunitario y dicen, bueno, yo lo repongo más tarde, pues esas cosas no deben de darse y por eso es de que hay que tener la contabilidad unificada. La agregación del valor agregado y también la logística post cosecha es bien importante para competir mejor. Y se debe evitar vender la materia prima a granel al primer intermediario que se nos pone enfrente, porque de lo contrario, ahí es donde salimos perdiendo. Entonces, hay que tener centros de acopio, establecer un punto central donde se reciba, se seleccione, se lave, se clasifique y empaque las producciones del grupo. También el procesamiento básico hay que evaluarlo. Son opciones sencillas para dar valor agregado, por ejemplo, deshidratar algún producto, congelarlo, despulparlo, hacer mermeladas, etcétera, salsas. Esto extiende la vida útil del producto y abre nuevos mercados. Pero, como lo mencionábamos al inicio, cada grupo organizado, cada agroempresa tiene que conocer cuáles son los recursos que tiene y a qué quiere llegar con sus productos para poder hacer este procesamiento básico.
0: Perfecto, Gladys. Muchísimas gracias, Gladys, por pues dejarnos claros una buena cantidad de preguntas, interrogantes que seguramente nuestros productores y productoras pues le han sido de mucha utilidad. Gladys Reyes, gracias por la información y gracias también pues por las diferentes respuestas a las preguntas. Que esté bien y quedamos pendientes para próximos enlaces. Gracias, Gladys, buenas tardes.
1: Un gusto, gracias a ustedes.
0: Hasta luego, nosotros vamos a continuar desarrollando el tema de la tarde, gracias a CRS ASA, Agua y Suelo para la Agricultura con los Pies en la Tierra, el proyecto ahora con el tema agroempresas.
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0: 2:46.
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0: Don Máximo terminaba de cargar las últimas cajas de tomate cuando vio llegar a Anita por el camino. ¡Qué gusto verla!, le dijo mientras se limpiaba las manos en el pantalón. Este año, la cosecha salió buena, aunque el dinero parece que no se dio cuenta. Anita soltó una pequeña risa. ¿Cómo así?, le preguntó. Vendí casi todo, pero entre el transporte, los insumos y el precio que me pagaron, siento que trabajé mucho más de lo que gané. Anita observó las cajas apiladas. ¿Y vendió usted solo? Como siempre, vino el comprador, cargó el camión y ahí terminó el asunto. Anita tomó uno de los tomates y lo miró con atención. ¡Qué buena calidad tienen! Justamente la semana pasada, acompañé a un grupo de productores que decidió vender de manera organizada. Como reunieron más volumen y todos llevaron productos con la misma calidad, lograron negociar un mejor precio con el comprador. Don Máximo levantó la vista. Solo por vender juntos. No solamente por eso, respondió Anita. También planificaron qué producir, cuánto llevar y cuándo entregar. Al comprador le dio confianza saber que podían cumplir con lo que necesitaba. Don Máximo dejó la caja sobre el suelo. Nunca lo había visto de esa manera. Uno siempre piensa que mientras más produzca, mejor le va a ir. Producir bien sigue siendo importante, comentó Anita. Pero cuando las y los productores se organizan, hacen cuentas, conocen sus costos y trabajan con una misma meta, aparecen oportunidades que muchas veces son difíciles de alcanzar por separado. Don Máximo dejó escapar una sonrisa. Entonces parece que el negocio no empieza cuando llega el comprador. Empieza mucho antes, respondió Anita. Empieza cuando decidimos planificar y trabajar juntos. Una buena cosecha siempre será motivo de satisfacción, pero cuando esa producción se acompaña de organización, planificación y trabajo colectivo, también pueden abrirse nuevas oportunidades para acceder a mejores mercados, negociar en mejores condiciones y fortalecer los ingresos de las familias productoras. Hoy conoceremos cómo las agroempresas ayudan a que productores y productoras unan esfuerzos, fortalezcan sus capacidades y construyan oportunidades de crecimiento que beneficien no solo a sus parcelas, sino también a sus comunidades.
1: Dos de la tarde con 54 minutos. Bueno, lo que hemos escuchado hoy nos permite entender que una agroempresa es mucho más que un grupo de personas que producen y venden juntos. Se trata de una forma de organización que ayuda a planificar mejor, tomar decisiones de manera más estratégica y aprovechar oportunidades que muchas veces son difíciles de alcanzar cuando se trabaja de manera individual. También hemos visto que aspectos como la administración, la planificación productiva, el conocimiento de los mercados y la capacidad de negociación son tan importantes como la producción misma. Porque al final, una cosecha genera más oportunidades cuando existe una organización capaz de darle valor, encontrar mercados y responder a las necesidades de los compradores. Y ese es uno de los grandes aportes del enfoque agroempresarial. Ayudar a que productores y productoras fortalezcan sus capacidades para crecer de manera sostenible y generar mayores beneficios para sus familias y comunidades.
2: 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Este año se suma a ASA, Agua y Suelo para la Agricultura, para promover una agricultura regenerativa, fortaleciendo buenas prácticas para el cultivo y fomentar la protección de zonas de recarga hídrica en la cuenca del río Lempa.
1: Bueno, te tengo una buena noticia. ¿Quieres aprender más sobre cómo proteger y mejorar tu suelo? Te tenemos el aula virtual de ASA. Allí puedes encontrar varios cursos relacionados a la agricultura regenerativa. Los cursos son totalmente gratuitos. Están disponibles en todo momento y los puedes hacer desde tu celular o computadora a tu ritmo. Solo tienes que ingresar a aulavirtualasa.com y registrarte. No dejes pasar esta oportunidad de aprender y de mejorar tu parcela con las prácticas ASA. Bueno, finalizo con lo siguiente. Les recuerdo, como iniciamos el pasado lunes, hoy finalizamos el tema agroempresas. Gracias a CRS ASA, Agua y Suelo para la Agricultura, con el proyecto Con los Pies en la Tierra y el programa Somos Río Lempa. Vamos a finalizar con lo último, con lo siguiente. Detrás de una agroempresa hay mucho más que producción. Hay organización, hay planificación, hay trabajo conjunto y una visión compartida de crecimiento. También hemos visto cómo la unión entre productores y productoras de pequeña escala pueden abrir oportunidades que difícilmente se logran de manera individual. Acceder a mercados más estables, mejorar la capacidad de negociación, fortalecer la planificación y generar mayores ingresos. Pero quizá uno de los mensajes más importantes es que el desarrollo de una agroempresa no beneficia únicamente a quienes forman parte de ella. Cuando una organización se fortalece, también se generan oportunidades para otras familias. Se dinamiza la economía local y se crean condiciones para que más personas encuentren oportunidades dentro de sus propias comunidades. Porque producir es importante, pero más cuando esa producción se acompaña de organización, de visión empresarial y trabajo colectivo. Las posibilidades de desarrollo se multiplican. Bueno, agradecer una vez más, amigos agricultores y agricultoras, radioescuchas que han estado pendiente del programa tanto el pasado lunes y ahora que finalizamos el tema. Agroempresas, con el proyecto Con los Pies en la Tierra, gracias a CRS ASA, Agua y Suelo para la Agricultura, y el programa Somos Río Lempa. La invitación es para el próximo lunes. Vamos a tener pues un tema diferente,

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3: Con gusto, 3 en punto.
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0: Pues ponlos, pues, órale, ahí va.

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Tigres del Norte, gracias por la sintonía. Bueno, vamos a continuar complaciendo, saludando también a José Rivas Torres, que ya se reporta la terminación 3745. Gracias también a la terminación 4865. Invitarles también para el fin de semana, próximo sábado 12. Nos vamos todos, jinetes y familia, para Panchimalco. Bueno, se vienen las carreras de cinta de Panchimalco próximo sábado 12 a partir de las 10 de la mañana. Domingo 13, nos vamos para los carriles Las Cañas. Vuelven las carreras parejeras y este próximo domingo 13 se vienen 19 carreras, imagínense. Allá en la pista Las Cañas, carriles Las Cañas, esto en Chalatenango. Les esperamos a partir de las 10 de la mañana. Todos están invitados. Vámonos con más.

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4: Así es, continuamos con invitación también para este próximo sábado. Nos vemos en las carreras de cinta de Panchimalco. Están de fiesta en Panchimalco y nos vamos a estar viendo el próximo sábado 12. 10 de la mañana inician las carreras de cinta. Se preguntan, ¿a dónde? Amigos jinetes, familia. Bueno, serán en el Parque Acuático de Panchimalco. Allí estaremos, en el Parque Acuático de Panchimalco. Carreras de cinta, próximo sábado 12, 10 de la mañana. Damos inicio.

Vamos finalizando la hora de los Tigres en esta tarde de miércoles. Con saludos a mi compita Chaguito. Saludos, Chaguito. Roberto Zaragoza también. Gracias, mi compita. Gracias por la sintonía. La terminación 4865. Mi compa, ¿qué me dice? Saludos hasta Zaragoza, Roberto. Muy bien. José Rivas Torres también. Gracias por la sintonía. Vamos. 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
9: Iniciamos, buenas tardes. Bueno, mis compitas siempre escuchando Chalatío Racing. Compita, ¿qué me cuenta? ¿Dónde anda? En Chalate, en su negocio, en su vehículo, acá por San Salvador. Bueno, el saludo para usted, el mero Chalatío Racing también. Escuchándonos el Cejas, allá en Tenancingo con el Diablo. También escuchan Gruperas ya en este momento. Mi compa Baltasar Salazar, saludos.

4:19. Vamos a continuar con saludos para doña Tomasa. Gracias por la sintonía también. Tomasa Salinas y su esposo Alfredo hasta Las Cañas y Lopango. Invitarle para este próximo sábado. Nos vamos para las carreras de cinta de Panchimalco. Sábado 12 a partir de las 10 de la mañana. Y el domingo 13 hay carreras parejeras allá en la pista Las Cañas, carriles Las Cañas en Chalatenango. Domingo 13 a partir de las 10 también. Iniciamos.

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1: Antes de la pausa, mi compita, ¿qué me dice mi compa? Se ha ido para la finca, me dice tío Chico. Allá en la finca anda tío Chico, me dicen. Vine a hacer unos arreglos, me dice. Bueno, hasta la finca, tío Chico. El saludo, muchísimas gracias, mi compadrito. Vamos a ver por acá, me dicen, siempre escuchando la ranchera en Santiago Nonualco. Eduardo Durán, saludos para José Manuel o José María, me dicen. También José María Durán, hasta Santiago Nonualco.
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6: Con gusto, 4.50.
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10: 5:05, amigos, amigas, placer de saludarles en este miércoles 9 de septiembre, agradeciendo a mi compita, el Negrito Gutiérrez, que estuvo con ustedes llevándole buena música, buena programación, buen entretenimiento en esta tarde. Continuamos con los programas, corresponde la hora de Vicente Fernández, la edición vespertina, gracias a nuestros patrocinadores, Disagro, confianza que da los mejores frutos, así también, gracias a Gastricur, un producto de Vigerich. 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Aquí vamos a comenzar con una de esas buenas de Chente. Vamos con Prieta Linda. Manuel González les saluda, bienvenidos.

Continuamos con más en la hora de Vicente Fernández. 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Saludamos al taller El Salvador Automotriz, ahí en el Constitución, Boulevard Constitución, ahí siempre pendientes de la mera Radio Ranchera 106.5. Seguimos con este tema.

5:21. Muchísimas gracias siempre por su amable sintonía, donde quiera que nos escuche, en las diferentes rutas de autobuses, microbuses. Cuéntenos en qué ruta nos escucha, en el oriente, en el occidente, en la zona norte, allá en La Paz también. Muchísimas gracias ahí para los amigos de las rutas que van para el aeropuerto, ¿verdad? Por ahí están siempre pendientes de la mera radio ranchera.

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15: Así es, continuamos con más. Muchísimas gracias siempre por dejarnos entrar a la intimidad de su hogar, de su negocio, de su trabajo, de su oficina. Así como nos cuenta Stacy, que dice que por ahí frecuenta, dice, la Juan Pablo, ahí cerca de la alcaldía, por ahí hay un local, ahí es donde nos escuchan. Tienen a todo volumen, todos los días, Radio Ranchera. Escuchamos acá que nos cuenta Stacy. A ver, permítame, por acá está, de este lado, a este lado, así es. Vaya, nos vamos con esto.
16: Hola, hola, buenas tardes, Manuelito. Quisiera ver si podría complacer con la tragedia del vaquero, por favor. ¿Sabe qué, Manuelito? Allí sobre, por la Juan Pablo, allá ya, ya llegando por el... Por el centenario, por la alcaldía, enfrente de la alcaldía, está una venta de carteras. Y sabe que yo paso a cualquier hora que yo pase, está sonando la ranchera. En la mañana, a mediodía, en la tarde, en la noche. O sea, está la ranchera en esa venta de carteras enfrente de la alcaldía de aquí del centro de San Salvador.
15: Bueno, muchísimas gracias. Sí, sabemos ahí que en diferentes lugares ahí nos escuchan. Sí, solamente que se reporten 7180-2922 en las diferentes sastrerías, talleres, ahí como saludamos también a nuestros amigos de el taller El Salvador Automotriz, ahí en el Constitución, los diferentes lugares ahí de trabajo también que están todavía, ¿verdad? Los que siguen dando ahí la mía extra. Muchísimas gracias. Seguimos con más Tragedia del Vaquero.

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5: Buenas tardes, 5:45. Son las 5:45 minutos.
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